0: Y sí, deberías estar bailando como lo dicen los Bee Gees. Esto fue tu soundtrack de jueves, tu banda sonora por Super 949 Animal de Radio. Gracias por tu compañía durante estos 120 minutos musicales. Hay algunos programas como estos que me gusta concentrarme en la música, no tanto en los datos, pero aún así siempre conectada con ustedes. Soy Juliana Piedra y espero que me sigas en Instagram como Soundtrack949. Te espero por allá para conversar de música, para que veas videos acerca de Michael Jackson, de Pink Floyd, de Daft Punk y más temas. Nos vemos mañana a las 5:30 p.m. para más. Hasta la próxima. Chao.
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3: 19:28.
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2: 20:55.
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0: 21:26.
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2: 21:57.
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2: Cero en punto.

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2: 0:16.
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2: 1:02.
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2: 4:01.
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2: 5:34.
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2: 5:56
0: Friday.

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0: 6:32.
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0: Con la música de Carlitos Santana les damos la más cordial bienvenida este día viernes, señoras y señores. Oye, ¿cómo va mi ritmo? Buenísima la canción. 8 de mayo del año 2026, les mandamos un abrazo donde quiera que estén. Gracias por ser parte de El Pan con Nata, que empieza en este instante con tremendas canciones. Primero Bruno Mars, luego Carlos Santana y ahora José Ibáñez aquí en El Pan con Nata.
1: ¿Y eso significa que tengo que cantar, señor?
0: No, preferiría que no.
1: Lo digo porque estás diciendo que arrancamos con tremendas canciones y ahora, José Ibáñez, ¿cómo está el tema?
0: Pero sonó bien, así como que wow.
1: Sí, bienvenido, qué presentación. Claro, buenos días, Fernando.
0: Claro, buenos días.
1: Buenos días, Cuenca. Aquí estábamos arrancando una mañana nublada, por cierto, pero con toda la actitud.
0: Exactamente. Bueno, José
1: Ibáñez. Menuda mañana, por cierto, ¿no? Menuda mañana, por cierto.
0: ¿A qué te refieres?
1: ¿Cómo? Vaya tráfico intenso, están las calles cerradas ahí, bloqueadas. La gente no pasa, no avanza.
0: Pues déjame decirte que desde la parte norte para acá estuvo más de relax. Hoy vengo así, relajado.
1: Ya, te levantaste tranquilo, temprano, sí. Viniste sin prisa.
0: No. Okay. Me he levantado tarde como de costumbre.
1: Correcto.
0: He salido a la hora así, corriendo como de
1: siempre.
0: Costumbre. Pero bueno, al final del día, oye, no mucho tráfico.
1: Pues te cuento que
0: enhorabuena para
1: aquí
0: mí.
1: Centralmente, en el centro, ya hay como 3 o 4 calles que están completamente colapsadas.
0: Ya, pues.
1: Así que para arrancar la mañana, póngale paciencia, póngale actitud. Ya saben que si están siendo víctimas del tráfico, les acompañamos en el sentimiento.
0: Nuestras víctimas del tráfico, claro, bueno. A muchas personas que nos están escuchando en su auto les gusta que les digamos víctimas del tráfico.
1: Sí, ¿verdad?
0: A mí me son víctimas del tráfico.
1: Me lo ha dicho algún amigo, me dice, oye, qué cierto es eso de víctimas del tráfico. Me siento identificado, me
0: claro,
1: dicen.
0: Exactamente.
1: Totalmente,
0: bueno,
1: que sí.
0: Cuenten las víctimas de tiempos que no nos cuentan nada las víctimas del tráfico.
1: ¿Sabes? Sí, ¿verdad? Pasan, manden una foto, un audio, manden algo.
0: Pasan de nosotros.

0: Completamente, o sea, no dicen, oye, estamos aquí, somos víctimas del tráfico en este lugar, sí, en este otro lugar. Hoy es viernes, tómense la vida más tranquila, y en el semáforo tómense una foto también.
1: Tómense una foto. Claro.
0: Envíennos, cuéntenos cómo están, cómo va el día de hoy. Hoy, ¿sabes por qué creo yo
1: ¿por qué?
0: Hay menos tráfico?
1: ¿Por qué?
0: Bueno,
1: pero
0: en tu calle. A mí me toca pasar, exactamente, me toca pasar un par de unidades educativas por ahí.
1: Sí.
0: ¿Ok? Y creo que hoy es el homenaje a las mamitas. ¿Ok? Entonces, el homenaje a las mamitas, pues nada más y nada menos, a lo mejor dijeron, a ver, vénganse a las 8.
1: Ok.
0: Exacto, vénganse a las 8, vénganse con las mamitas.
1: De pronto es en alguna, porque aquí al lado, por ejemplo, que tenemos.
0: No.
1: Aquí al lado de este colegio, no, sigue igual que siempre.
0: Es de las madres. Este no es de las mamitas, es de las madres.
1: Claro. De las madres superiores.
0: Sí, claro, las madres no festejan el Día de la Madre.
1: Correcto. Okay. Oye, qué interesante eso, ¿no?
0: Sí. Para analizarlo, ¿no? Las madres no celebran el Día de la Madre.
1: Será porque ellas no son madres.
0: Claro, exactamente. Pero se dicen ser las madres, ¿no?
1: La madre que...
0: No, exactamente. No. Bueno, que tengan una buena mañana. Estamos listos para compartir con ustedes programa presentado por nuestros amigos de Hostería Durán este día domingo ya. 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Ahí nos están escribiendo, ya está. Hay que reclamarles nomás y escriben.
1: Ya están escribiendo.
0: Exactamente, dice, no creo que somos víctimas del tráfico, dice Juanito. Más bien creo que somos victimarios del tráfico. Porque al usar el auto estamos haciendo tráfico, somos parte.
1: Bueno, eso es parte cierto.
0: Claro, yo no voy a decir nada porque...
1: Claro que sí, lo que pasa es que el tráfico se forma por esas personas... Que aman el caos. Esas personas que no quieren disfrutar de la paz.
0: Algunos personajes por ahí que creerían que están de paseo.
1: Sí, ¿verdad que sí? Salen con esa parsimonia, claro, esa calma. Para todos ellos, hoy es el día en el que se los celebra. Señor, hoy es el Día Mundial del Burro.
0: No me digas eso.
1: Así es, hoy es el Día Mundial del Burro. Celebramos a todos los burros desde aquí, de la Super 949.
0: Bueno,
1: víctimas del tráfico sufriendo gracias al Día del Burro.
0: Día Mundial del Burro, muy
1: correcto.
0: Bien.
1: Así. También tenemos que celebrar o mandar un abrazo, porque esto no tendríamos que celebrarlo, que es el Día Mundial del Cáncer de Ovario.
0: Hombre.
1: Así que, con lástima y con cariño, un abrazo desde aquí.
0: Claro.
1: También es el Día Mundial de las jornadas...
0: Prevención con lo del cáncer de ovario. Sí.
1: Correcto,
0: prevención,
1: así es.
0: Prevención.
1: Jornadas de recuerdo y reconciliación en honor de quien perdió la vida en la Segunda Guerra Mundial.
0: Madre mía. Vaya
1: título, cosas,
0: ¿no?
1: ¿Qué cosas, señor?
0: Jornadas de recuerdo y reconciliación.
1: Exactamente.
0: O sea, que reconciliarse en honor de quienes perdieron la vida en la Segunda Guerra Mundial. Interesante.
1: Así es. Hoy también es el Día Mundial de la Cruz Roja y de la Media Luna. Yo eso de la Media Luna,
0: de la Media Luna Roja,
1: no la conocía yo.
0: Es que en Medio Oriente no utilizas la cruz porque es simbólicamente muy fuerte. Entonces, claro, no utilizar la cruz, utilizan otro símbolo y es la Media Luna.
1: Ah, ok, entiendo. Okay. Mira, pues eso no lo sabía, hoy me he desasnado. Y por último se celebra el Día Internacional de la Talasemia, una rara alteración genética que afecta la producción normal de la hemoglobina.
0: Ah, mira.
1: Es también conocida esta enfermedad como anemia de Cooley. Bueno, desde aquí a todos les mandamos un abrazo.
0: A quienes sufren anemia de Cooley.
1: Exactamente, si tienes anemia del Cooley, lo sentimos mucho.
0: ¿Algo? ¿Querías decir otra cosa?
1: No, anemia del Cooley. Pero, ya, es cierto. Pero bueno, desde aquí me emociona celebrar el Día del Burro.
0: Ya,
1: gracias.
0: Bueno, está bien.
1: Qué simpático animal.
0: Hombre, ahí está. Marcelito, buenos días, Marcelito.
1: Buenos días.
0: Buenos días, estimado Fernando y José. Estoy en el centro de la ciudad, dice, y el tráfico está fatal.
1: Ya te lo he dicho, claro que sí.
0: Trabajando por la calle. Marcelito fue mi vecino muchos años, ¿eh? Así que, y claro, estaba medio por el barrio, la calle Sucre, donde eran las antiguas Catalinas. Uh-huh. El tráfico está heavy. Sí, por ahí. Sí, bueno, sí, sí. Paciencia en el tráfico. 0980-923-949. ¿Saben a quién tenemos que celebrar nosotros también aquí? A mamá.
1: Por supuesto. Esto. A mamá. Bueno, a mamá hay que celebrarla todos los días.
0: Todos,
1: por favor.
0: Días, eso es verdad.
1: Y además, yo que desgraciadamente perdí a mi mamá hace años, sí, le digo, si usted tiene a su mamá, por favor, abrácela. Dele amor, dele cariño. Y disfrute. ¿Sabe qué, querido Fernando? Antes de que mi mamá se fuera, yo estuve todo un año, el último año, fíjate, casualidades, ¿no? No lo hicimos adrede.
0: Ya, sí, sí.
1: Nos llamábamos todos los días. Así 5 minutos. Hola, hijo, ¿cómo estás? Hola, mamá, ¿cómo estás? Era una llamada de 2 minutos, de 5 minutos, nada más.
0: Todos los días unido.
1: Todos una. Los días unita.
0: Hombre.
1: Sí, señor.
0: Yo con mi madre hablo 3 veces.
1: ¿3 veces al día?
0: Al día.
1: Ah, caramba.
0: Al día.
1: Entonces sí, disfrútalo, amigo. Disfruten a mamá. ¿Sabes? Y celebrenla, que es... Mamá solo hay una.
0: Sí, sí, sí.

0: Siempre es agradable escuchar a los Aerosmith, a una de esas bandas ya longevas completamente, ¿no?
1: Y continúan dando que hablar, ¿eh?
0: Sí, sí,
1: no,
0: sí.
1: No es que se han escondido o se han ido a dormir, no, no, continúan dando que hablar.
0: Sí, sí.
1: Me
0: sí.
1: encanta, me encanta.
0: Bueno, bueno estamos... los Rolling Stones más, ¿no?
1: Estamos rockeros hoy, viernes 8 de mayo del 2026. Hoy hay que ponerle actitud porque hoy empezamos la celebración a las mamás.
0: A las mamás, exacto. Y... aunque aquí dice feliz día Filemones y Plateros.
1: Bueno, pero eso ya es otra cosa.
0: Del burro.
1: Filemón, verás, Filemón en España teníamos, porque el señor Ibáñez, Francisco Ibáñez, no era familiar mío. Era un dibujante de cómics muy famoso a nivel nacional.
0: Ya.
1: Y este señor tenía un tebeo, que era un cómic, ¿verdad? Nosotros, el cómic viene de Estados Unidos, para nosotros hacemos tebeos. Ya. Entonces el tebeo es un pues eso, como el cómic, ¿verdad? Caricaturas, contando historietas.
0: Ya.
1: Entonces había uno de estos tebeos que se llamaba Mortadelo y Filemón. Les recomiendo que le echen un vistacito, claro que es humor español, puramente, pero es en vez de la CIA, ¿verdad? En vez de el centro de inteligencia, aquí es la TIA. Entonces tienes al superintendente, tienes a Mortadelo, que es un tipo que se la pasa cambiándose de disfraz.
0: Mortadelo,
1: se disfraza continuamente. Y Filemón, que es un tipo calvo que solo tiene dos pelos, que es como el jefe de Mortadelo, y el tebeo estos cómics están de muerte. Así
0: ya.
1: que te lo recomiendo.
0: Ok, bueno, Plateros y Filemón. Platero va por el libro de un español también.
1: Claro, ¿no? Que sí, Platero y yo.
0: Exactamente.
1: Por eso nuestro Juan Ramón Jiménez, cantante, hizo Juan Ramón. La banda Platero y tú.
0: Exacto, y el Filemón es aquí en una película muy conocida. Por lo menos eso se me viene a la mente, ¿no? Filemón era el burro de la India María.
1: Ah, mira, eso no sabía yo.
0: ¿Ya sabes de quién es la India María?
1: No, no tengo ni idea.
0: India María, una actriz mexicana que hacía de la India María. No sé cómo se llamaba. María algo, creo que se llamaba María igual.
1: La India María.
0: Sí, claro.
1: Muy entonces, bien. Y tenía un burro que era Filemón.
0: En la época de Cantinflas, ya, sí. Sí, ya sabes de quién estoy hablando, ¿no?
1: Claro, por supuesto.
0: Ok, también había la versión femenina de...
1: Mario Moreno.
0: Mario Moreno, Cantinflas, sí. Exactamente. Cómico mexicano, pues había una actriz también, y era la India María, o sea, interpretaba, María Velasco me parece que se llamaba.
1: Ah, mira, no sabía.
0: Y había las películas de la India María, ¿no?
1: Muy bien.
0: Pues había una que se llamaba En el burro no anda, en el miedo no anda en burro.
1: Allá.
0: ¿Ah, se llamaba la
1: película? Bueno, entonces, desde aquí.
0: Y claro, y el burro de ella, que siempre lo cargaba, o sea, siempre lo llevaba, era Filemón.
1: Filemón.
0: A lo mejor va por eso, ¿ah?
1: Pero fíjate, ya, pues, desde aquí un abrazo muy fuerte a los Filemones y a los burros.
0: A los plateros de ahí. Buenos días, un saludo para mi hija. Se llama Samantha. Buenos días, Samantha.
1: Buenos días, felicidades.
0: Samantha Carrión hoy está de cumpleaños, felicidades. No sabemos cuántos años estás cumpliendo, Sammy, pero felicidades, que te la pases muy bien. Que disfrutes, que tu papá... se llama René. Llega ahí con un montón de regalos, ¿eh? Lluevan los regalos el día de hoy.
1: Que pase por caja, claro que sí.
0: Claro, de eso se trata. Así que bueno, Samantha Carrión, feliz cumpleaños, que te la pases muy bien. Gracias a René también que nos ha contado. Está Samantha de cumpleaños. ¿Tenías
1: sí,
0: algo?
1: Sí, vamos, bueno, a pausa. Yo siempre tengo cosas. Te iba a contar, ¿a ti te gustan las... ¿cómo se llaman? ¿Cómo se llama? Esto que te lanzas... la tarabita, no. Lo que te lanzas tú solo. El canopy.
0: Ah, ya, yeah, ok.
1: ¿Te gusta el canopy? ¿Te gusta el bungee y todo esto?
0: O sea, hay cosas que sí les tengo mucho respeto.
1: Pues hay una china que ya no le gusta.
0: Sí. Ah, bueno.
1: ¿Lo has visto?
0: No.
1: Menudo notición. Y además está grabado en video. Una señora en China se sube a un canopy de estos...
0: ¿Ya?
1: Y la cuerda que le sujeta se parte antes de empezar y se cae al vacío en seco, así, plas, de una. Oye, no. Me he quedado en shock, de verdad.
0: No,
1: esto creo que pasó ayer y de verdad me he quedado anonadado.
0: Okay.
1: Así que o sea, si ya no me gustaban, ahora me gustan menos.
0: Y, Así es, Javier.
1: Siempre me ha dado un poco de respeto.
0: ¿Qué es lo más extremo que has hecho tú, José Ibáñez?
1: Yo me he subido en una tarabita, es lo más heavy. A ver, he hecho muchas cosas a mucha velocidad, ¿de acuerdo? He patinado a mucha velocidad, a mucha, estoy hablando de mucha. He montado en moto, he montado en auto a grandes velocidades, he superado los 280 por hora. Y te digo que no me subo yo a las montañas rusas que me ponen boca abajo, eso no lo hago.
0: Ya, ok.
1: Entonces, no. Yo, la velocidad, lo que quieras, pero tocando el piso.
0: Ok, sí. Yo tengo vértigo, entonces ahí. Yo sí.
1: Una vez me subí en una tarabita en Baños de Agua Santa, pero de esas grandotas que te cruzan así la montaña, de una montaña a otra, y de verdad el corazón me iba a 10.000. Dije, no, nunca más.
0: Ah, bueno.
1: Prefiero bordear toda la montaña.
0: Hay un lugar en Saraguro, aquí muy cerca, de Aloja, que se llama el Vuelo del Gavilán.
1: ¿Allá?
0: El Vuelo del Gavilán, de un muy buen amigo mío, Alonso Cartuche, que le quiero mandar un abrazo. Entonces, es un columpio muy extremo, ¿no?
1: Claro.
0: Está al borde de... ¿Cómo se llama? No puedo decir precipicio, ¿no? El filo de una montaña de casi 300 metros. Es como que sales disparado ahí. No. Mejor vamos a la pausa.
1: Sí, sí. Bueno, yo solo te contaba como anécdota, como noticia curiosa, porque...
0: Qué pena, ¿no?
1: Sí, oye, pero fue en un parque de atracciones, no es que fue en cualquier sitio, y en China, que además controlan mucho la seguridad.
0: Muchos están así que no.
1: Exactamente. Cuando se lanzó, las cuerdas que... Porque hay la cuerda... Esto, de hecho, no era un canopy, yo me he equivocado, era un bungee, ¿de acuerdo?
0: Yeah, okay.
1: Ese que te columpia, ¿verdad?
0: Sí.
1: Entonces, cuando se lanza la señora...
0: De goma las cuerdas.
1: Exactamente, cuando se lanza la señora... La que está en el centro parece que es así, pero las otras, clac, se... Pero, chao, de una.
0: O sea, y por la fuerza rompió la tercera, supongo.
1: Vale, porque, supongo yo que sí, porque... Llevan,
0: claro, o sea, no es que vas enganchado a una sola.
1: Exactamente.
0: Vas, entre comillas, seguridad. O sea,
1: fíjate que encontré un detalle que dice... en los vídeos circulan las redes sociales que se escucha a la víctima, una joven de 16 años, identificada con el apellido Liu, advertir al personal que la cuerda de seguridad no estaba bien atada.
0: Ya.
1: Ojo. Y a pesar de las protestas, el personal procedió con el lanzamiento. Casi inmediatamente después de salir de la plataforma, el cable de seguridad se rompió o se soltó, provocando que la joven cayera al vacío e impactara contra el acantilado.
0: Qué heavy, ¿no?
1: La víctima falleció debido a la gravedad de sus heridas mientras era trasladada de urgencias al hospital.
0: Sí.
1: Por supuesto, han clausurado el parque de
0: atracciones. Por supuesto.
1: Qué irresponsables.
0: Ahora, aquí entra algo. O sea, cuando es tu hora, ¿es tu hora?
1: Sí, trates.
0: Tú dices, oye, amarra el cable.
1: No, cuando te toca, porque de hecho yo recuerdo un caso de un señor que cayó de un séptimo piso en España y no se mató.
0: Ya. O sea, no, hay casos de...
1: Entonces...
0: ¿Cómo así estás vivo? O sea,
1: ¿no? Así es. Entonces, cuando te toca.
0: Bueno.
1: En fin, vamos a la pausa porque nos toca.
0: ¡Ya volvemos!
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0: Black Box a los tiempos aquí en Super 949. Son las 7 de la mañana con 20 minutos. Buenos días a todos. Quiero mandarle un abrazo a María Cristina. Bueno, su hija es María Isabel. Mándale un saludo a María Cristina, es mi mamá. Se escucha todos los días, así que, bueno, que este saludo por el Día de la Madre venga de parte de ustedes. Así que, María Cristina, feliz Día de Mamá desde ya.
1: Pero el saludo se lo estás mandando tú solo. Porque tú has dicho, quiero mandarle un saludo. Claro. Le mandamos un saludo desde aquí, desde la radio.
0: ¿Tú también quieres mandarlo o no quieres mandarlo?
1: Yo no quiero nada.
0: Ok, bueno, María Cristina, te mando un saludo porque mi compañero no quiere mandarte.
1: ¡Felicidades! Claro que sí, un saludo desde aquí, desde el pan con nata.
0: Ok, y de María Isabel, ¿no?
1: Claro.
0: Su hija y que siempre nos escucha. Un abrazo. Un abrazo. A ver, ¿qué tiene usted?
1: Yo tengo esas cosas que te gustan a ti.
0: Noticias que a nadie le importa.
1: Noticias que a nadie le importa.
0: Déjenme decirles algo. Este señor Ibáñez, que está aquí a metro y medio de donde estoy yo, tiene esta noticia hace 2 días. Y está que jode que quiere darla. Y no va a parar.
1: No voy a parar hasta que se lo cuente al mundo.
0: Ok, ok, listo. Dele, noticia de Bad Bunny, señoras.
1: Es que no puedo más con esta noticia. O sea, ya, si hemos hablado. A ver, aquí hemos hablado de Balenciaga, ¿verdad?
0: Sí, de Balenciaga.
1: Y de cómo hace de una funda de basura, hace un traje. Y de una funda de basura más pequeña hace una cartera.
0: Y del cartón también, ¿no?
1: También, exactamente. Claro, claro. Bueno, pues este señor se ha pasado el juego. Este Bad Bunny ha cogido las sillas impresas, esas sillas plásticas que encontramos en cualquier marca conocida, ¿verdad?
0: O sea,
1: silla de camping.
0: Estas sillas de jardín.
1: Exactamente.
0: Estas sillas de jardín común y corrientes, las blancas.
1: Sí, señor, esas blancas que conocemos ya. Okay. Bueno, pues le ha dado la vuelta a estas sillas. O sea, se ha pasado el juego. Esta vez no ha sido ni unas gafas, ni unos tenis, ni nada. Han sido unas malditas sillas de plástico. Y el tipo lo que ha hecho ha sido, mira, esas que encontramos en las fiestas familiares o las tiendas de barrio, las ha cogido y las ha convertido en piezas de arte urbano. Gracias al universo visual que rodea el álbum Debí Tirar Más Fotos de Bad Bunny, ha cogido recortes de sus imágenes y las ha impreso sobre estas sillas. Entonces, ¿qué ha hecho? Dice, según reportes y publicaciones virales, varias de estas sillas aparecieron colocadas en ciudades como Milán y Roma, convirtiéndose en símbolo visual del artista y despertando furor entre fans y coleccionistas.
0: Madre mía.
1: Lo curioso es que la silla no es cualquier objeto decorativo. Representa, claro, que aquí va el fondo de esto, ¿no? Representa algo muy latinoamericano y caribeño, que es la conversación en la acera o la vereda. La casa de la abuela, el dominó, el calor del barrio y la nostalgia de lo sencillo. Bad Bunny tomó este objeto humilde y lo ha enviado a la cima del ícono cultural. Incluso expertos y seguidores hablan de cómo estas sillas blancas ya forman parte de la identidad estética del cantante. Están al punto de que están apareciendo en shows, campañas y referencias visuales con su gira y último disco. Oye. O sea, este man se ha mandado las sillas con su cara impresa, las ha puesto por ahí y ahora esto es arte.
0: Pero, a ver, o sea, ¿y cómo lo toman algunos medios? Dice, Bad Bunny transforma simples sillas en piezas de arte y así sorprende es al mercado cultural con esta nueva propuesta creativa.
1: Ajá.
0: El artista puertorriqueño Bad Bunny vuelve a estar en el centro de la conversación cultural tras un nuevo proyecto que transforma objetos cotidianos como sillas en piezas con un enfoque artístico, elevando elementos comunes a la categoría de expresión estética dentro del mercado del arte. Qué bien suena, pero si les contara, una de las sillas está impresa en la espalda con este señor, que a mí no me cae nada bien, la careta del hombre con la lengua sacada.
1: Ajá.
0: Ok, y estirada seguramente.
1: Sí.
0: O sea, con una impresión que si tú te sientas, te está lamiendo el trasero.
1: Así
0: una
1: es.
0: Cosa horrorosa.
1: Totalmente, por eso te digo, o sea, yo les insto a todos a que vayan a buscar estas sillas por internet para que vean lo que puede llegar a hacer la estupidez humana.
0: Sí, qué terrible.
1: Porque la estupidez, ojo, estoy hablando de considerar esto arte.
0: Ya.
1: Para mí eso es lo absurdo.
0: O sea, Lamentablemente hay mucha gente que lo considera, ¿no? La pieza esta que se vendió al guineo pegado con una cinta por millones
1: cierto,
0: de dólares.
1: Cierto. Caramba, ¿no?
0: O sea, se claro, vería. O sea,
1: se va esto a otro.
0: Un guineo en una pared blanca pegado con una cinta más de estas.
1: Las plumas.
0: Las plumas, sí. Exactamente.
1: Cinta gris.
0: Claro, y te daban un racimo de guineos para que los cambies cotidianamente. La
1: exactamente.
0: Obra de arte. O sea, ¿hasta qué punto está llegando esto, no? Hasta
1: sí.
0: O sea, ¿hasta qué punto estamos mirando ya el arte desde otro lado? Podrían decirme, oye, es que eres muy chapado la antigua y tanta cosa.
1: No.
0: Esto
1: no,
0: para mí no es arte. O sea,
1: una silla plástica.
0: Van Gogh se está revolcando en su tumba.
1: Literal. Una silla plástica de jardín con la cara de un tipo y además con aspecto soez. Porque en estas fotos aparece, pues eso, de una forma soez, como es el ponerlo en una silla de jardín, no me parece arte, discúlpame.
0: Sí,
1: que está muy bien que reivindique, sí, ese momento que está fuera la gente, pero hombre, ¿sabes qué? Todavía no las ha puesto a la venta, ya quiero ver a cuánto las vende.
0: Sí, hombre. O sea,
1: pero bueno.
0: O sea, lo peor de esto fuese que hubiese gente volviéndose loca por comprar o por poner un precio brutal a una silla de estas con la cara de este señor.
1: Hombre, por supuesto.
0: Mira, yo no entiendo el arte atrás de este pana, porque su música es...
1: O sea, hay gente que le gusta, hay mucha gente que le gusta mucho la música.
0: La música
1: de este señor.
0: Pero sus letras
1: pero
0: son
1: la letra
0: en verdad
1: no
0: muy heavy. O sea, si ustedes dicen, oye,

0: dale.
1: Mami, yo te quiero. 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
1: Cánsate, te quiero.
0: A veces para las mamás luchonas.
2: Canciones que, por favor, no dediques. No son para dedicar el Día de la Madre.
0: Claro, la claro, otra
2: no,
0: también.
2: No, le vaya a...
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0: Mamita rica y apretadita.
2: Cuidado, se equivoquen. Canciones claro. Que no deben dedicar al Día de la Madre.
0: Esa.
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2: Ok, canciones no aptas para el Día de la Madre. Está bien, me parece chévere. Oye, ¿por qué el Día de la Madre las canciones son así medio sufridoras? O sea, a la final, ¿no? ¿Creerías tú eso o no?
0: Yo creo que el sentimiento para una madre, o sea, es algo inexplicable. Es como el sentimiento que tú tienes para hacia un hijo, ¿no?
2: O sea, pero yo he visto situaciones, cumpleaños, un ejemplo. Tal vez no el Día de la Madre, pero cumpleaños. Y Darwin ha sido mariachi, ¿no? Sigue siendo.
4: Sí, estuve en el Sol de América algunos años.
2: Claro, exactamente. Sí. Entonces, van a un cumpleaños y llega el mariachi, qué chévere, ¿no? Entonces, la pobre señora está sentada ahí, todos sus hijos, sus familiares, los invitados y los que no son invitados, inclusive vecinos que le caen mal, pero ella está ahí, ¿no? Y viene ahí con esa canción, ejemplo de...
4: La de Juan Gabriel, ese del...
2: Esa.
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2: Estás matando a tu mamá.
5: Claro. O sea, ya directamente. Que lloran en silencio por tu amor. Obligo a que te olvide el pensamiento.
2: Claro, ese es.
0: Introducción. Esta canción va directamente hacia Guadalajara. Entonces tenía el sentimiento okay. De mi madre.
4: Un saludo a mi mariachi que me toca aquí atrás.
0: No, pero. O
2: sea, esa canción no debería existir en honor a la verdad.
0: No, sí. Es que hay, es
4: o sea, la, para una madre muerta, sí, pero, o sea, pero sí, darle claro. Serenos a una madre viva.
2: Claro.
4: No.
2: O sea,
4: no,
2: pero yo que veo que mucha gente toca eso. Con ahí la madre presente,
4: exacto.
2: El cuerpo presente.
0: El que dice, mamita, te dedico la canción porque pueda que el próximo año ya no avances. No, mentira. No. Y tu mamá te dice, ojalá que yo viva y vos no. Dice, vos salís primero, hijo de madre. Claro, yo soy más joven que vos.
2: Bueno, a ver, canciones para mamá con Darwin Zúñiga. ¿Qué tiene Darwin?
4: Oye, hay una canción de...
2: Hoy serenata. Pueden enviar sus saludos a mamá si ustedes quieren. 098-923-949.
4: Poniéndonos bien serios, ya.
0: Dale un chiquito.
4: Es una canción de.
2: Esa canción me hace llorar, me estás diciendo aquí. Claro, sí. Es que a todos. O sea, no hay alguien que sobreviva a esa canción.
4: Una canción que de Víctor Manuel, del salsero.
2: ¿Y ya?
4: Bien sentida. La letra es bien, bien. Ya poniéndonos serios, ya.

0: linda canción.
1: Para contrataciones, hablen conmigo.
0: Claro, exactamente. Para los serenos, ya saben,
2: 09 0999 846 372.
0: De paso.
1: Ah, chiquito. Sereno, mañana, ¿no? Noche.
0: Sí, o sea, ¿hay, ¿se sigue estilando los serenos como antes o ya no?
2: No,
0: cada vez menos.
2: Cada vez menos. O sea, primero porque hay una oferta demasiado, ¿cómo te diría? Artísticamente hablando, ¿no?
0: Ya, sí,
2: o sea,
0: sí.
2: Cobran, o sea, una miseria. Hay gente que o sea, realmente
0: regalan su trabajo,
2: okay. Ese es el tema.
0: Ya.
2: Yo les digo, músicos de medio tiempo.
0: Ya.
2: No necesariamente se tiene que dedicar al 100% a la música, pero si lo hacen y lo hacen bien, o sea, cobren bien también, pues, o sea.
0: Claro.
2: Hay demasiada demanda, demasiada oferta.
0: Y poca demanda ya.
2: Bueno, hay demanda, sí hay demanda todavía.
0: Ya. Pero dices que los serenos no mucho.
2: Exacto, o sea, como antes ya no. La verdad. O sea, okay. desde el balcón, digamos, desde la calle, así hacia el
0: claro,
2: balcón,
0: exacto.
1: Y toda la cosa. Y o sea, desde uno mismo, yo, por ejemplo, yo ya son años que no doy serenos a mi mamita.
0: Ya.
1: Antes sí era típico. Oye, y nos reuníamos, por ejemplo, al principio era 10 serenos, terminábamos dando 35, 40 serenos. Porque se van uniendo, se van adhiriendo.
0: Es un grupo de amigos que dicen, oye, ¿sabes qué? Voy a darle serenos a Colita. Ok, pero indudablemente a la mía también.
1: Entonces, vos vas a una casa, no seas malo, mi mamá vive a dos cuadritas, ya vamos.
0: Ya,
1: no seas malo, mi abuelita, no, hijo de madre. Claro.
0: Ahora, en todas.
1: Y no le termines nada al tren a tu mamá.
0: Claro. Eso, o sea, ¿no te ha pasado a ti que al final llegas a la casa de tu mamá y estás ya hecho pedazos?
1: Claro, ya a las 8 de la mañana, ya tomando café.
2: Claro. Ya termina dando con DJ nomás.
1: Claro.
2: El sereno.
1: Entonces, claro, pasaba eso. Ahora y tú escuchabas en la calle, así, claro. La gente, los mariachis y todo.
0: Ya.
1: Ahora es muy poco, realmente. Ahora solo pueden decir, Alexa, pon una canción para la madre y listo. Ya. ¿Sí o no?
0: Claro, exactamente. Claro, ya no hay sentido, pero todavía esa magia debería existir.
2: Debería existir,
0: ¿no?
2: Claro.
0: Debería existir. Sobre todo, ahora yo les pregunto, sobre todo a las madres que ya son más jóvenes, que nos están escuchando, ¿les gusta los serenos o no? Porque eso también creemos que no, ya mi madre es más onda, eso era más para mi abuelita.
2: Pienso que eso nunca, o sea, nunca va a dejar de gustar, la verdad.
0: Pero puede que digan, oye, ¿sabes qué? No, la verdad no me llama la atención. ¿No? Cuéntenos.
1: A mí dame plata.
0: Pero, claro, exactamente. A mí lo que vas a pagar el músico, dame a mí.
1: ¿Cuánto cuesta tu serena? Cómprame una blusa.
0: Está bien. Claro. La canción de Franco de Vita, ella es, dice. Saludos a mi mami, sí, Tere, Nueva York, que está disfrutando sus vacaciones. Ah, está de vacaciones, Tere. Y para mí también, dice que soy mamá de tres hermosos hijos. Ahí está. ¿Qué te parece? Está bien, ¿no?
1: Aquí dice también frases de la madre de la que preguntabas típicas.
0: Ah,
1: dice,
0: frases de
1: la madre. Claro.
0: Dale.
1: Porque soy tu madre y punto.
0: Claro.
1: ¿Sí o no? Sí. O sea, vos no puedes estar ahí a la mamá diciéndole, ¿por qué? Nada. Me haces
0: porque
1: caso.
0: Yo
1: y
0: lo
1: listo.
0: Digo, ya está.
1: Porque yo lo digo, claro. Dice, o sea que si tus amigos se botan de un puente, vos también.
0: Ah,
1: ¿sí o no?
0: Sí,
1: claro. Diga, Zulita, ¿sí te has dicho eso?
2: Claro.
0: O sea que si tus amigos no vuelven a dormir, claro. Vos también.
1: ¿Qué okay. crees? Que nací ayer. ¿Y si yo encuentro, ¿qué te hago?
0: Claro,
1: mamá, ¿dónde están los zapatos?
0: Mamá, ¿dónde están los juguetes?
2: No encuentro los zapatos.
1: Mamá, ahí está la canción, ¿no? Mamá.
2: No, dice...
1: Mamá, ¿dónde están los juguetes? Te voy a lavar el hocico con jabón. ¿Qué, no tienes casa?
0: Sí, claro.
1: Claro. Ya tendrás a tus hijos, dice, exacto. Ya tendrás.
2: Cuando tengas a tus hijos, me hace entender.
1: Ay. Mientras vivas en esta casa, haz lo que yo diga.
2: Exactamente.
1: Claro. Sí. Y la típica, esa es la amenazante ya. Ese sí, cuando estabas, uno dice, ya vas a ver cuando lleguemos a la casa. Ahí vas a ver.
0: En la casa hablamos.
1: Hijo de madre.
2: Y ibas pariendo.
1: ¿Qué crees? Soy tu sirvienta.
0: Ver, aquí me escriben y me dicen, tengo 35 años, soy mamá desde los 19 y son hermosos los serenos, más quiero uno. Es lo que me escribe Andrea. Muy bien, Andrea.
1: ¿Dónde? Saludos, Andrea. Dirección, saludos, dirección. Saludos. Ahí estaremos noche con el sereno.
0: O con la plata de.
1: Claro, claro. ¿Cuánto vamos? Bueno, ahí hablamos de plata ya.
0: Ok, perfecto. Claro. Chévere homenaje a las madres, gracias a los.
1: Si es que el mamá luchona ya sin no cobramos. Ah. Acá el suco se encarga ya.
0: ¿Qué es esa cosa de mamá luchona? Mamá luchona.
1: Mamá luchona es la mamá que prácticamente está soltera, pues ya. Tiene los bebés a su cargo. Y realmente ella se la bate sola. Claro. Entonces ya. Saluda a todas las madres.
0: Lo dices con tono.
1: Claro. A todas las madres. Y,
0: que se son, la baten sola.
1: Que se la baten sola, son madres y padres, claro. Okay. También. Saludo para esa linda legión de madres luchonas.
2: Andrea era el nombre, ¿no?
0: Andrea creo, sí.
2: Saludos, Andrea.
0: Bueno, ella no ha dicho que es madre luchona, ¿no?
1: O sea, digo.
0: Desde los 19,
1: dice, y claro, no, y también otra característica es que dejan a la guagua con la mamá cuidándonos. Ya. Y ellos van a trabajar de noche buscando el pan del día.
2: Trabajan de noche, busca el pan del día.
0: Después de 25 años tengo la bendición de tenerle conmigo en un día de la madre a mi viejita. No saben lo feliz que estoy, dice, otros años no nos hemos visto, pero un día de la madre. Gracias, chicos. Esto nos lo manda Braulio, gracias Braulio. Por aquí también. Arturo, chévere homenaje a las madres, gracias a los invitados. Mi mamita va a cumplir 90 años, dice. Un saludo.
1: Ah, qué bacán. Qué chévere. Feliz día a todas las mamitas, realmente.
2: Qué lujo y qué bendición, la verdad.
0: Exactamente. Sí. Saludos a mi mami Tere, dice que. Bueno, este sí, ya la habíamos leído. Pero bueno, hay un montón de cosas. Nos volvemos más susceptibles en el Día de la Madre. ¿Sí o no?
1: Nada que ver con el Día del Padre.
0: Claro, Día del Padre,
1: claro.
0: No paran bolas.
1: Vos. Solo para hacer una simple reserva, hermano, para ir a comer, dice, ñaño, ya tengo lleno domingo. O sea, te puedo dar. Yo, me pasó ahora.
0: ¿Ya?
1: De 12 a 3 lleno, de 3 a 5 lleno para la noche, si es que perdíme ahorita. Y eso fue antes de ayer.
0: ¿Ah, ya?
1: Claro, ya no hay cómo hacer reservas. En cambio, el Día del Padre. Venga, cualquier hora, dice.
2: Te llaman a rogar.
1: Exacto, dice. No va a venir, dice. Tenemos el menú completo.
0: Ahora, claro, para el Día de la Madre es todo. 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Ok, que los amigotes te abran el hocico para traer el trago.
2: las frases
0: que me cuida desde arriba. Cuando mi mamá me dijo o sea que tus amigos se botan de un puente, tú también, yo le respondí con cara de sorprendido, ¿cómo que mis amigos se botaron de un puente? Sin mí, no puede ser. se quedó pensando y luego me chirleó Francisco. Mandamos un abrazo, Francisco. A Dorian Coronel, que nos está escuchando desde Quito. Un abrazo a Dorian.
2: Y Pitaje, ¿verdad?
0: Y Pitaje, exacto. Igualito al Taita.
2: Y era con efecto, o sea, con técnica que tenían las mamas, ¿no? Desde abajo, así.
0: ¿Chirleó algún ratito? ¿Chirlazo, chirlazo?
2: Claro, mamita, por eso le quiero.
0: O sea, a ver, ¿con qué te sonaban? Con la correa.
1: Mi mamá era jalón de la patilla.
0: De la patilla, mira.
1: Claro, un buen manazo en la espalda, en el lomo.
0: O sea, a mí era con cordón de la plancha.
1: Una vez sí me libré, hermano, porque lancé, creo, una grabadora que tenía una que escuchaba y. Ya, guambra, se había dado, boté al piso. Hijo de madre. Creo que me quedé metido 3 horas en el baño, ella con un palo. Haz de salir, creo que ya se cansó.
2: Algún rato has de salir. Otra frase clásica de mamá. Haz de salir algún rato.
0: Claro. Un rato has de salir.
1: Claro. Entonces, ya lo que no te hace tu padre te voy a dar yo. Lo que no te reprende tu padre, yo te voy a reprender.
0: Exactamente. Claro. Exactamente. Ya que no te enseñó tu padre, yo sí te voy a enseñar. Que me parece lindo. Vamos a hacer una pausa. Volvemos con algo de música. Aquí en vivo, homenaje a las mamás aquí en el Pan con Nata. No se vayan.
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13: Aquí estamos, programa especial por el Día de Mamá. Son las 8:47. 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Bueno, seguimos. Darwin Zúñiga está aquí con nosotros, Norman Saavedra también, con canciones a mamá. A ver, hay canciones en algún momento que nosotros dedicamos a mamá, pero no quiere decir que precisamente le gusten a ella, ¿no?
14: Exacto. Claro. Lo que hablábamos hace rato.
13: Pues, sí,
14: Amor eterno.
13: Ya, exactamente.
14: Por ejemplo, claro.
13: Ya, claro. Hay canciones que no, o sea, no por ser mamá tienes que dedicarle. O sea, ustedes, a ver, los dos son papás. Nosotros todos aquí que estamos aquí somos papás.
14: Claro.
13: Es un buen tipo. A mí no me cae esa canción de Piero. Me gusta mucho la música de Piero, pero como que no, o sea, cántame otra cosita.
15: O sea, yo a mi papá, perdón, le cantaba una versión que decía así:
2: Yo soy tu sangre, mi viejo. Eso dice mamá. Y mi papá decía, yo creo. Yo soy tu sangre, mi viejo. Eso dice mamá.
13: Ok, que podría, claro, podría ser. A ver, canciones que siempre te han pedido. O sea, que ahí están, ¿no?
14: A ver, hay una de Flor Banda y Serpentino. No, Servando y Florentino es. Esa es bien bonita esa canción.

0: Pueden aplaudir, pueden aplaudir.
1: Si gustan, pueden aplaudir.
2: Si gustan, si gustan, pueden aplaudir.
3: Sí, chévere, chévere, muy bien, ya eso.
2: Pasamos el sombrero.
3: Mamita, no llegué el domingo porque me topé con el Darwin. Ya me quedé tomando.
0: Eso. Tomando decisiones.
3: Claro, claro.
2: Oye, anécdotas con mamá. O sea, cosas que hayas pasado en algún momento con mamá. Que bueno, o sea, todavía te acuerdas mucho, ¿no?
3: Oye, chuta, creo que... bueno, a diario son bastantes anécdotas, pero... no tengo una en mente así que tenga así como que... ¿Qué? Lo que me quiere pegar es lo...
2: ¿Ya?
3: Eso es lo que más...
2: Sí, pero ¿por qué?
3: Me
2: ¿por
3: quedó,
2: qué?
3: Porque mi mamá nunca me ha pegado. Se me quedó sobre grabado.
2: O sea, ¿nunca te pegó?
3: Oh, sí, un par de veces, sí. Pero no, es que siempre he sido un niño, un hijo ejemplar.
2: O sea, a la final las mamás siempre viven en la amenaza, ¿no?
3: Claro.
2: Claro, o sea, te viven amenazas, que voy a dar.
3: Es que uno que ahora es padre, realmente los hijos son respondones, loco. Entonces yo pienso que uno también fue, y uno dice, verás, uno, dos, tres, ya se nomás escasa, entonces son los tipos de cosas que uno se va dando cuenta. Y hay una frase que dice, vos aprendes a ser padre cuando tienes hijos, loco.
2: Ya.
3: No, vos aprendes a ser hijo cuando eres padre, perdón.
2: Okay.
3: No, ¿quién a buen árbol se arriba? No, digo el Chapulín. No, sí. Vos aprendes a ser hijo cuando eres padre, realmente.
2: Ya. Yeah.
3: Como que realmente entiendes todo lo que tu papá, tu mamá te decían, los consejos que te daban. Dices, ya, ahora entiendo.
2: O sea, tus hijos te enseñan a ser hijo.
3: Exacto, exacto. Ahí vos vas entendiendo y asentándote como que...
2: Sí,
3: como que hijo, dices, realmente.
2: Tenía toda la razón.
1: Razón tenía mamita.
3: Porque cuando vos pasas, por ejemplo, en época de la, digamos, de la adolescencia, de los 10 a los 18 años, vos lo que quieres es pasar con tus panas.
2: Claro.
3: Sí, yo ya, por ejemplo, algo que, por ejemplo, puede ser una anécdota, que mi mamá siempre me tenía listo por mi cumpleaños. Pero creo que era mi cumpleaños.
2: ¿Cómo listo?
3: El almuerzo, merienda, lo que sea.
2: O sea, preparaba
3: siempre,
2: algo por tu
3: siempre,
2: cumpleaños.
3: Exacto.
2: Okay.
3: Pero llegó un año que, oye, por ser con mis panas, le había dejado plantada. Dijo, nunca más te preparo nada, hijo. Y claro, yo por ser con los amigotes, ¿eh? Entonces, eso fue como que... Debía haber sido cuando yo tenía unos 18 años, tal vez.
2: O sea, a lo mejor ese rato te valió madre.
3: Exacto. Y ahora te das cuenta y dices, no, pucha, ¿cómo pude haber hecho eso? Que me haga eso mi hija a mí. No, pues yo...
1: Claro.
2: Chete.
3: Duele, dolía bastante, ¿no?
2: Claro.
3: Sí, ahí te asientas como hijo y dices, wow.
2: Ok.
3: Eso, sí.
2: Desilusiones con el amor en algún momento que tu madre te truncó. Dijo, pero ¿cómo, hijo? O sea, te crié tan bien y vienes con estos gustos.
1: No, bueno.
2: Mamá era experta, ¿eh?
1: Claro, tenía pucha,
2: mamá
1: el ojo.
2: Experta para.
1: Ojo, para decir, esa sí, te conviene, esa no.
2: Exactamente. O sea, al gusto de mamá.
1: Y dicho y hecho, hermano.
3: Pucha. Mi esposa me escribe, hermano, un saludo, también que es la mamá de mis hijas. Te amo, mi amor, un beso. Ya te festejo, dice, la época de los 18, jajaja, ja. Usted hasta ahora quiere pasar con sus panas, dice. Te amo.
2: Bueno, está bien, María José.
3: Pilas, mi amor,
2: un abrazo.
3: Un abrazo, pilas, que viene mi segunda adolescencia. Si es que no llega el almuerzo.
1: Los segundos 20.
3: En este caso, por ejemplo, el día del domingo, ¿a quién se festeja, hermano? ¿A mi mamá o a mi esposa?
2: Es que no es tu mamá, tu esposa es tu mamá.
3: Exacto.
2: Que las hijas.
3: Mis hijas, ya, yo les doy $10 que le llevan a comer un helado.
1: Eso, señorita dice, el hijo más difícil de criar, dice, el hijo de mi suegra.
2: Qué cosa más complicada eso, mucha gente está en una complicación heavy con ese, mamá o la suegra.
3: Vos subiste, ¿qué? Usted no tiene suegra.
1: No, yo ya dejé de tener suegra.
3: Mamita.
1: Solo no, mamita nomás.
3: No, hay que juntarles, hermanas, y ya, vamos. Todas las mamás ese día se festejan.
2: Sí.
1: Juntarles el ganado.
3: Claro.
1: Juntarles el ganado.
3: Claro, para que no... Claro, no haya, se dice un tío de que
2: escucha
3: yo...
2: Escucha lo que dice, que, claro. Hay que juntar al ganado.
3: Ya
2: me imagino a Darwin, ¿no? O sea, para mi suegra querida... y luego el siguiente sereno para mi suegra querida.
1: Es como cuando mi suegra querida. Es como cuando antes habían esas tarjetitas de regalo así.
2: Claro, claro, claro.
1: Y decía,
2: de plástico,
1: tiene,
2: ¿no?
1: Tiene una que diga para el amor de mi, bueno, para mi único amor. Sí, dice, aquí está, dice, deme tres.
3: Claro. No, pero la mamita es única. Yo creo que realmente sí debemos...
2: Claro que es única, pero que fuera que sea.
3: No, varias, ¿no? Me refiero... Oye, pero hay gente que también se olvida de la mamá, pues. Hay gente que no, por ejemplo, no pasa tiempo con ella, no le llama, no le visita. Ya cuando están, creo que en una edad adulta, yo creo que...
1: Sí.
3: Lo más fácil es mandarle un asilo. Yo creo que
1: Yo pienso que la ingratitud es el peor pago que uno puede dar.
2: Exacto. O sea, por lo menos llámala una, dos, tres veces al día, lo que puedas hacerlo. Si es que por A o B circunstancias.
3: Aquí tengo 10, dice, escúchala en cualquier momento del día, por ejemplo.
2: ¿Ya?
3: Okay. Pasa tiempo con ella, salgan a pasear. Nunca olvides de hacerla reír. Porque ya mucho le hiciste llorar, entonces ya toca hacerle reír.
2: Claro,
3: exacto, claro.
2: Reivindícate con ella.
3: Invítala a desayunar, comer, cenar. Llévala a una clase de alguna actividad que a ella le llame la atención. Dale un regalo sorpresa. Okay. Yo, por ejemplo, yo nunca le doy regalos a mi mamá. Nunca le he dado. Suquito es. Él asistió al cumpleaños de mi mamá.
2: ¿Ya?
3: Todos con regalo, menos yo.
2: ¿Ya?
3: Entonces, ¿y el regalo? Digo, mamá, ¿qué más grande regalo que yo? ¿Sí o no? Claro. ¿Sí o no?
2: Ahí es cuando se arrepiente ese hermano.
3: Digo, dése por servida. Que me tenga a mí aquí en la reunión y es el regalazo. Y mi mamá dijo, sí, tienes razón, mijita. Claro. No hay valor, no hay regalo.
1: ¿Y tus hermanos?
3: ¿Cómo lo supo?
2: O sea, ¿cómo tienen que mentir las madres para...?
3: Exacto. No, hay algo que tenga más valor que yo. No, mentira. No, mentira.
2: Oye, nos mandó un mensaje, Patty. No puedo sacar ahora mismo, lamentablemente, los mensajes de audio al aire, pero bueno, nos contaba, lo escuchamos. Nos contaba de que, bueno, que ella entendió lo que es ser mamá cuando la mamá falleció, ¿no? Y ahora ella está cuidando a sus hijos. No es mamá, pero cuida a su hermana,
1: me parece.
2: O sea, claro, que es heavy también, ¿no?
3: Saludos a Pati, saludos.
2: Sí. Luego ya también está.
3: Luchona.
2: Exactamente,
3: luchona.
2: Medio luchona.
3: Luchona.
2: Exactamente. Hubo una anécdota, dice, en una ocasión llegué hecho bestia a la casa a las 2 de la mañana con una leona, puse a calentar la comida y me quedé completamente seco, o sea, dormido ahí. Gracias a Dios mi madre se levantó por el humo que se estaba dando. De un chirlazo me levantó y claro, hasta me pasó la borrachera. Dice, gracias a ellos seguimos vivos. Qué loco.
1: No se incendió la casa.
2: Claro. Sí, o sea, hay veces que se veía
1: ya regresó. Es la salvadora.
2: Y no regresábamos, ¿no? O sea, sí hemos hecho barbaridades también.
3: Acolitadora también siempre.
2: Claro. O sea, ayer hablábamos un poco de los hijos de ahora, ¿no? O sea, que son medio más frescos, más... pasan más en casa, pero nuestra generación no pasaba en casa.
1: No.
2: O sea, generación tú no les ves diciendo a los chicos, oye, vamos a dar serenos a mamá.
3: Exacto.
2: Para nada.
3: Yo te digo, o sea, el pelado dice, Alexa, pon una canción para mamá y listo, ya está.
2: Ya.
3: Y se acabó. Antes nos sacrificábamos más toda la noche, madrugada, tomando un traguito. expuesta a cualquier peligro.
2: Claro, es que, o sea, nuestra generación también, hay que decirlo, no con orgullo, pero o sea, en todo estaba el alcohol, ¿no? O sea, era,
3: claro.
2: Vamos serenos, pero con trago.
3: Era el pretextazo. Claro. Es que, ¿cómo das un sereno también sin combustible, sin gasolina, amigo?
1: Ya. ¿Cómo cantas en una entrevista, hermano?
3: Claro.
1: Sin gasolina.
3: Claro. Entonces tiene que haber ese.
2: Dijo, hoy no prendas las cámaras del Facebook, claro. Live.
3: Okay. Suquito, ya ahorita ya se calentó el motor, ya, ahí se va a mover otra canción.
2: Cristian Neri dice, saludos a mi pana Darwin, dice, de parte de Medrano de Temu, dice.
1: Ese, la quinta cuerda, la quinta cuerda.
2: Saludos, y acolite para los serenos, dice, saludos a todos, saludos Cristian. Ok, ya, a ver, ¿qué tiene? Ya.
3: Unita de Juan Gabriel.
2: Para lo que nos cobras ya deberías ya.
3: Vamos,
2: claro. 5 si quieren.
3: Unita de Juan Gabriel, vamos a ver si nos sale ya. Son bien altas las canciones de Juan Gabriel. Te sale bien.
2: Sí, no, natural.
3: Deberías pensar ya en un tributo.

0: Para 48 horas sin dormir, está
1: sí,
0: bien, ¿eh?
1: Sí. Y parece que estoy yendo a cobrar mismo, loco. Sí.
2: Estoy haciendo méritos.
1: Está bien, está bien. Ya está preparando el cheque.
0: Al número, sí, puedes decirlo, puedes decirlo. Bueno, sí, así se toquen algo de Julio Jaramillo versus a mi madre, por favor.
1: Aló, por un amor. Esa es buenaza.
0: Claro. Saludos, Fer, honrar a padre y madre. Y lo más hermoso, yo recuerdo una vez que llegué completamente borracho, dice, y mi jefa al siguiente día me aconsejó, obvio, con fuertemente. Claro.
1: Él dice, con todo cariño, dedico este vals a mi querida madrecita.
0: Ahí está mirando, señoras y señores. Darwin Zúñiga en the house.
3: Perdón.
0: Oye, me están preguntando si tienen serenos en verdad, ¿no?
3: Claro, claro que sí, claro que sí. A ver, vamos ya. Deja ver el tono, no he cantado tiempo.
0: Ya, ok, bueno, está bien.
1: Usted dice, yo le hago la intro.
0: Se toma su tiempo.

0: Linda canción, muy chévere, ¿eh?
1: Con todo cariño quiero dedicar este valse a mi querida mamacita.
2: Yo me llamo JJ.
0: Hermosas canciones. Vamos a una pausa, volvemos con una rondita final de canciones, ¿está bien?
2: Okay. Ahí le damos.
0: Han pedido algunas. Tal vez, número para contratos del artista, me están preguntando, estás viendo.
3: Póngale 0999-846-372.
0: Eso, ok, otra vez. Con voz de locutor.
3: 0999-846-372.
0: Muy bien, perfecto. Vamos a hacer la pausa. Ya volvemos con Darwin Zúñiga.
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0: Aquí estamos de regreso, son las 9:13 a.m. Brilla el sol sobre la City. Viernes 8 de mayo del año 2026. Que todo vaya muy bien para quienes están trabajando ahora mismo. Que, bueno, que todo salga de maravilla, ¿eh? Muchos éxitos. 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Mamá se lo merece, de eso se trata. 9:14, sigamos.
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0: Y nuestros invitados el día de hoy. Bueno, ahí está. Ahora sí, ya afinó completamente.
2: Oh, ahora sí.
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0: Ok. Ya. A ver, canción. Mama Vieja, me decían aquí. ¿Sabes la canción de Mama Vieja?
3: Mama Vieja.
0: De los Visconti.
2: Deja ver si. No, no, la verdad no me sé, pero vamos a tararearla, a ver.
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2: No, muy alto, muy alto.
0: Ya.

0: No, no me sé muy bien esa.
1: Ya, salvo.
0: Sí, ya.
1: Si quieren esa canción mismo, ya practicamos bien, ¿no?
0: Eso ya cuesta. Cuesta.
1: Yo saco bien el celular porque yo también soy parte del sereno. Yo soy la chill.
2: Oye, la que más hayas cantado en una serenata, cuando, a ver, cuando eras parte del mariachi, un ejemplo.
0: Esta es la de Le Dan, pues.
3: Todos tienen una madre.
0: Esa es la típica. O si no, la Amor Eterno, claro.
2: Ya, también, no, pero es que esa es muy triste, o sea, yo no sé.
0: Pero esas son las que más se cantaban.
2: O sea, pero es que a la final somos sufridores, ¿no?
0: Claro.
2: Nos gusta sufrir, o sea, porque es una canción demasiadamente puñalera.
0: Exacto.
2: Es demasiadamente
0: puñalera. O sea, es para una mamá que está muerta, pero y, como digo, le dedican a una mamá en vida, o sea.
2: Claro, no pega.
0: No pega. Para nada.
2: Ok, canciones medio raras en algún momento que si te he dicho, oye, cántate esta canción para mamá.
0: Medio raras.
2: De mami, yo te quiero.
0: Tú eres mi mamita y
1: mami, yo me levanto, no quiero ir a la escuela. ¿Qué está diciendo mi niño? Que eres hijo de una ramera. Y no, hijo de pu.
2: Sí.
1: ¿Sí o no?
2: Esa es heavy, ¿eh?
1: Esa es heavy. Mamá.
0: No, canciones raras, no. La verdad. O sea, las típicas.
1: Esa podría ser una canción rara, ¿sí o no?
2: Claro, podría ser una.
1: Claro. Puede ser, ¿no? Puede ser, claro. Claro,
2: esa es una enviada.
1: No te vayas a mí. ¿Cuándo vas a mandar ahorita? Mándate. ¿Cuándo vas a mandar ahorita? Dice, señora.
0: A ver, esta es bien conocida también. Vamos a hacer una versión baladeins.
2: Ok. Esa es la que hace llorar a toda la familia, así el domingo, ¿no?

0: Muchas gracias, querido eso. Público. Muchas gracias.
1: Está bien.
2: Bien, bien.
1: Linda la canción. Uno claro. Se siente culpable hasta de no contestar el teléfono.
0: Sí, o sea, claro.
1: Después de estas canciones.
0: A mí me da cargo de conciencia cuando mi mamita me llama.
1: Ya.
0: Para saber cómo está. O sea, porque yo me he olvidado de llamarle. Mamita, perdón, le amo.
1: Ya. Claro, claro, sí.
2: ¿Pero qué? ¿Cómo ahí? ¿Sí le da sereno a su mamá?
0: Claro, no, yo sí le he dado serenos, claro.
2: Sí, full.
1: Sin cobrarle, pero.
2: ¿Qué ha sido ya. Más?
0: Me paga con su cariño, mamita.
1: Mamita, con su cariño, está bien. Me parece.
2: Chévere, no. Yo creo que es una época muy bonita y no tenemos que. No hay cómo, realmente. O sea, toda la gente. Es el día que. O sea, no se te puede. Yo creo que no sé si. Es que. Por ejemplo, yo con mi esposa ya tiene la mamá fallecida y ella claro. Sí me cuenta, o sea, dice, aprovecha tu mamá, haz esto, no permites que pase esto, o sea, yo ahora me arrepiento de cosas que no lo he hecho, por ejemplo. Entonces,
1: claro.
2: Pero
1: claro que sí.
2: Es yo sí trato al menos de disfrutar al máximo mi viejita, digamos. En claro, todo sentido, claro.
1: O sea, pero nos ponemos muy susceptibles en el día de mañana.
2: Sí, claro. A ver,
1: hablamos de que todos los días, es una clásica, un cliché clásico, ¿no? Todos los días tiene que ser el día de la madre, etcétera, etcétera. Pero el día de la madre nos pega fuerte, ¿ok? Claro. O sea, nos pega fuerte en este plano cuando nos ponemos a escuchar estas canciones así medio reflexivas, ¿no?
0: Que tú dices, creo que las canciones
1: nos... culpable de haber nacido.
0: Las canciones nos hacen así, aterrizar un chance.
1: Sí, sí, o sea, uno quiere...
0: Y darnos cuenta realmente que o sea, las viejitas son... No van a ser para siempre, pues también.
1: Exactamente. Claro, o sea, como todos, ¿no? O sea, relativamente, o sea.
0: Exacto, claro.
1: Estoy siendo
0: claro,
1: medio fuerte, pero... Claro, pero
0: aprovechen.
1: Estas canciones así, pucha, uno quiere terminar abrazándose, llorando, tanta cosa.
0: Claro.
1: ¿Hay canciones alegres para mamá?
0: Alegres, no.
1: Así como que, mamá, qué buena. O sea, no sé, no. Una cosa medio. O sea, todo tiene que ser triste, como, ¿por qué?
0: O sea, más que triste, melancólico, pienso yo, sí. Antes que nada. Oye, no, la verdad no.
1: Pero debería, ¿no? Debería haber así alguna cosa que digamos.
0: Una cumbiecita.
1: Sácala, llévala al cine, aplicado a mamá también, ¿no?
0: A mi madre va este cantando, mentira. Hacerle así, cumbiecita.
1: No sé, claro. Hay un montón de canciones. Ahí nos dicen, mi novia se está poniendo vieja de Arjona, no sé.
2: Ah, bueno.
0: Ah, no, esa no me sé, esa. No. Les debo.
1: Madrecita querida de Vicente Fernández, dice, habla de un amor eterno, de ese agradecimiento, de esa devoción. Es que todas hablan de eso. Las canciones,
0: claro.
1: La madre, todas hablan de agradecimiento, pero todas, o sea, yo creo que quien las hizo, o sea, lo hizo a lo mejor con un momento ya medio muy triste, o a lo mejor ya no tenían a su madre cerca, ¿no? Yo claro. Creo que hay que ser más alegrones en este tiempo también.
2: Para
1: quien
2: claro.
1: Perdió a su madre, sí, o sea, este debe ser una fecha muy dura para quien perdió a su mamá.
0: Claro.
2: Sí, sí.
1: Eso está clarísimo, ¿no? O sea, no debe ser agradable para quien perdió a su madre. Pero...
2: Sí, sí. De hecho, hay gente que está en el cementerio. En el cementerio están cantándoles, dándoles serenos.
1: Exactamente, claro, claro. ¿Tú has ido al cementerio a dar serenos en el cementerio?
0: Claro, sí. O sea,
1: ¿pero así en un día de la madre?
0: O sea, me han contratado. Claro, claro que sí. Claro,
1: o cuando están despidiéndose en funeral.
0: O sea,
1: que me parece también súper heavy eso, ¿no?
0: Sí, es o sea, es súper pesado, la verdad.
1: Claro,
0: súper pesado.
1: Sí,
0: y a veces piden canciones. O sea que es como vos dices, o sea, quieren sufrir realmente, o sea, quieren llorar, quieren claro. O sea, destrozarse realmente.
1: Claro, o sea, entonces, pon esta canción para morirme por dentro.
0: Amor eterno, por ejemplo.
1: Sí, es una canción que
0: exacto,
1: entonces, no debería existir, la verdad. Yo creo que no debería existir esa canción. Es muy heavy.
2: Chuta.
1: Claro.
2: Obligo a que te olvide el pensamiento.
1: Ya, entonces no.
0: Bueno, la letra es hermosa, esa canción.
1: Sí, sí.
0: Pero para una mamá muerta,
1: o sea, pero también para recordarle y sufrir, o sea, no.
0: Exacto.
1: Yo creo que si es que tu mamá falleció y tú escuchas esa canción Amor Eterno,
0: o sea, es abrirla.
1: No se te pueden, exacto, no creo que puedas escucharla sin que no se te vayan las lágrimas.
0: Abrir la herida, claro. Bueno, y uno también le ha tocado, pues, o sea, uno tampoco es de piedra, ¿no? ve a la gente así que está chuta,
1: llorando
0: y claro, también, claro. Ahí, sí, uno le pega también, pues claro.
1: Claro. Bueno, oye, cerramos el programa, cerramos con alguna canción, pero vamos a despedirnos, y desearles a todas las mamás que tengan un día lindo, que disfruten, o sea, que disfruten de sus hijos, hijos disfruten de sus madres también, pásensela bien, que no sea solamente, utilicemos el cliché, que no sea solamente un día, pero que sí se la pasen muy bien.
2: Así es. Saludo a mi mamita, que bueno, de hecho no me está escuchando, pero
1: pero le voy a contar.
2: Le voy a contar que estaba en, mamá, estoy en la radio, mamita, mi esposa que me está escuchando, María José, la mamá de mis dos bellas hijas, te amo,
0: mi amor. Mi mamita que está en el cielo, está viajando a Quito.
2: Qué bueno. A la verdad. A mi mamita que en paz descanse, que debe estar durmiendo todavía. Qué cabrón.
1: Bueno, yo sí, le mando un abrazo a mi mamá Carmen Brito, que la amo con el alma, y bueno, quizás mamá también quiera venir a casa, ¿no? Muchas veces no, aquí me quiero quedar en casa, dice mamá.
2: Claro. Sí. El otro año, si Dios lo permite, a tu mamá, a la mamá de Darwin y a mi mamá. Con lujo de detalles, claro. ¿Sí o no? No.
1: Entrevistarles a las mamás, mejor.
2: ¿Sí o no? Eso digo, claro, que sí, nos cuenten a ver.
0: No sé si sea conveniente, Suco, ¿no? Claro. Las ideas.
1: A mi mamá Carmen le mando un abrazo, que tenga un hermoso día, vamos a pasar juntos, indudablemente. A mi esposa también, que no le está pasando bien de salud, pero también creo que hay un trabajo extraordinario, ¿no? Que pase bien. Gracias Darwin Zúñiga también.
3: Amigo, muchas gracias, como siempre. Encantado. Disculpar, siempre es difícil, un poco difícil cantar. Tienes que hacer el programa un poquito más tarde, hermano.
1: Hasta el martes.
3: Hasta que se abra la voz, hermano. Tipo 11, 12. Okay.
1: A Germán le diremos. La próxima vez invitado al programa de Germán.
2: Sí, la garganta está en uno de dilatación.
3: Claro, exacto. Está recién levantándose a los 7, 3
1: al colemia.
2: Ya, claro. A las 12 ya está con 4 de dilatación y 5 de alcoholemia.
3: Sí. Okay. Chévere, gracias por la invitación. Siempre un gusto, mi querido Fernando.
2: Saludos a todos, gracias a toda la gente que nos escuchó.
3: Saludos a mamita también, María Luisa.
2: Nos vemos en el Día del Padre. ¡Sí!
1: A ver, ya, con alguna cosita. Sí.
3: Okay. No, chévere, gracias por la invitación. Siempre un gusto, mi querido Fernando.
2: Saludos a todos, gracias a toda la gente que nos escuchó.
3: Saludos a mamita también, María Luisa.
2: Nos vemos en

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3: Hola. Hoy continuamos con estos resúmenes de los mejores temas año por año que han sonado en Super 949 y que formaron en su momento parte de las listas de las 20 casillas 949 y que han permanecido en el tiempo. Hoy estamos en el año 2008, un año interesante, también contradictorio. Por un lado, el rock estaba en un momento de transición. Se iba perdiendo ese rock clásico de mainstream y iban apareciendo también nuevas figuras en el llamado rock indie. Mientras tanto, también teníamos tremendos álbumes y canciones. Radiohead lanzaba In Rainbows en este año. También Coldplay tenía su nuevo disco. Y entraba también el pop con toda la fuerza. Y figuras nuevas como esta, la de Mika. En algún momento, me parece que exageradamente se le comparaba la voz con la de Freddie Mercury, lo cual no era cierto. Lo que sí que esta canción Relax, Take It Easy, es de esas canciones cuya historia es mucho más oscura y poderosa. Mika contó que estaba viajando en el metro de Londres cuando el tren se detuvo de repente, todas las luces se apagaron, presa del pánico salió del vagón. Descubrió que era uno de los atentados terroristas en julio de 2005 en Londres. Y mientras caminaba en estado de shock por las calles, comenzó a cantar para sí mismo, como un mecanismo instintivo para calmarse. Empezó a cantar, relájate, relax. Y de esa experiencia nació la canción. La ironía es este tono luminoso y bailable que tiene, pero la verdad que es una canción que nace de una situación tan grave como un atentado terrorista. Bueno, fue un éxito. En el año 2008 conocimos a Mika y este Relax, Take It Easy, uno de sus grandes éxitos.

En el año 2008 también es el año en el que se lanza la plataforma Spotify. Resultó ser la canción más reproducida en Spotify, todavía plataforma poco conocida. Se convierte en el primer gran himno de la era del streaming. Si se hace la lista de las canciones más escuchadas en Spotify año tras año, esta aparece en el primer año como la más tocada. ¿De cuál te estamos hablando? Viene en el álbum Day and Age, que se lanza en ese año 2008. Ellos estuvieron en Londres, estamos hablando de The Killers. Y habían, en ese encuentro con Stuart Price, que fue el productor, se marcó un giro radical. Dejaban un poco el rock, por eso te decíamos, es un año en donde el rock empieza como que a desaparecer. Y se lanzan a la electropop, y un electropop bailable que define el sonido del disco con esta canción. Estamos hablando de The Killers, y aquí hay un estribillo que rompe la ortografía. Dice, are we human or are we dancer? Es como decir, somos humano o somos bailarín. Inspirado en la frase de un periodista, pero pues ellos lo cambian, sobre todo Brandon Flowers, hizo deliberadamente o conscientemente este error gramatical. Bueno, supongo, dijo, que a la gente le molesta que no sea gramaticalmente correcto esa frase, pero es muy famosa. Creo que puedo hacer lo que quiera yo con una canción, dijo. Así que si quieres errores gramaticales en canciones, aquí tienes uno, y grave, grueso. Alguien dirá, ¿y a quién le importa? Sí, lo que interesa es la canción. Te estamos hablando de Human, la canción de Killers, una de las más grandes del 2008.

0: Estamos revisando las mejores canciones del 2008 que han tenido una trascendencia con el paso de los años. En ese año acá sonó un álbum que ya tenía su antigüedad. El álbum es Raro, del Cuarteto de Nos. Nótese, ese álbum se publicó en el 2006, pero pues bien, recién llegaba. Para nosotros esto era música nueva de un grupo nuevo, un grupo uruguayo, dirigido por Roberto Musso, que para aquel entonces, ya en el 2008, era muy famoso. Y el álbum Raro se había convertido en el más grande de ellos, con canciones como, por ejemplo, Yo No Sé Qué Hacer Contigo, o Invierno del 92. Pero la canción que más sonó fue Yendo a la Casa de Damián. Una canción que cuenta Roberto Musso, estaba en el estudio de grabaciones y dijo: ya vuelvo, voy a comprar alimento para el perrito, para la mascota. Algo que le debía tomar unos pocos minutos, pero le tomó un par de horas. ¿Por qué? Porque la gente lo reconocía y lo detenía en cada esquina. Así que cuando él regresó, se tuvo una idea: convertir en canción una historia ficticia de una persona cualquiera que intenta llegar a la casa de alguien, de un amigo, que tampoco importa quién es. Así que fue ese primer sencillo del álbum Raro, compuesto por Musso y producida por el también muy conocido Juan Campodónico. El tema usa abundantes rimas con palabras en inglés y francés mezcladas con el español del Río de la Plata. Así que hay un collage lingüístico que parodia esa invasión del idioma anglosajón en la cultura latinoamericana. Te estamos hablando de Yendo a la Casa de Damián, la canción del Cuarteto de Nos, que fue todo un éxito en el 2008. Sí, tarde llegó la canción, pero llegó a ser un gran éxito.
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1: Y la siguiente fue la canción número uno del año. Quizás, sin duda, la canción que les catapultó a ellos a consolidarse como la banda de pop rock más exitosa del siglo XXI hasta el momento. En 2009 ganaron el mejor álbum de rock, mejor canción. Les consolidaron a ellos. Esa canción, Viva la Vida. La frase Viva la Vida en español lo había visto Chris Martin en un cuadro de la pintora mexicana Frida Kahlo. Y la letra, en cambio, narra la historia de un rey que lo ha perdido todo. Se refiere a la figura de Luis XVI, el último monarca de Francia. Y está llena de referencias históricas y bíblicas. Las campanas de Jerusalén, la caballería romana, las llaves de San Pedro. Es decir, hay una narrativa de poder y de caída. Es la canción que fue la número uno del año. También no estuvo exenta de polémica porque muchos encontraron parecidos con el tema If I Could Fly de Joe Satriani. Eso se resolvió ya en territorios extra musicales y también extrajudiciales. La mejor canción del 2008 fue esta, Viva la Vida, de Coldplay.

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1: Y ahora continuamos con las mejores canciones del año 2009, donde vamos a encontrar grandes temas. El rock resurge con una banda de parientes, hermanos, primo. Ellos son los tres hermanos, Caleb, Nathan y Jared Followill. Su primo Matthew hacen el cuarteto de los Kings of Leon. Lanzan canciones tan buenas como esta, Use Somebody. Y les convierte a ellos en una banda ya de culto, un fenómeno global. Canciones como Sex on Fire y esta los catapultan a la fama mundial. El álbum es Only by the Night, es uno de los clásicos de este siglo. Y también dieron una gira como teloneros de YouTube antes de ser tan conocidos en el mundo de la música. Este disco vendió 6 millones de entrada. Esta letra, Use Somebody, habla de el anhelo de encontrar a alguien dentro de un vacío emocional. Un tema que se repite mucho, ¿no? En el 2009 sonó muchísimo aquí en Super 949. Es Use Somebody, son los Kings of Leon.

Son los mejores temas. Te estamos hablando del año 2009. You Somebody, The Kings of Leon. Y ahora vamos con los que fueron la revelación de ese año, según los rankings de Super 949. Era este dúo llamado MGMT. Ellos empezaron llamándose Management o Management, pero lo redujeron simplemente a las letras MGMT. Así es exactamente. Andrew Ben Weingarten y Ben Goldwasser son los que conectaron. Ellos eran estudiantes de una universidad en Connecticut. Empezaron a escribir canciones pop como una broma, influenciados por la psicodelia de los 60s, por David Bowie, por Pink Floyd. Y también un poco de humor absurdo. Lanzaron esta canción que se llama Time to Pretend. Había nacido esto en el 2005, precisamente en una habitación de dormitorio universitario, con micrófonos baratos que habían comprado en Radio Shack. Un hardware mínimo en una portátil. A Columbia Records les gustó. No poseían los masters de la grabación, lo que les obligó a regrabar todo esto. Aceleraron el tiempo, le añadieron baterías reales. Pues bien, aquí comienza prometiendo vida de lujo, Time to Pretend. Se llama Tiempo de Pretensiones. Aquello que el rock promete, ¿no? Modelos como parejas, viajes glamorosos, hoteles lujosos. Pero al mismo tiempo, dice, los protagonistas se ahogan en su propio vómito. Un final oscuro para esto de Time to Pretend. Es una crítica. Al final todo es una crítica. El propio Van Wingarden había confesado que no es que nos hayamos propuesto este estilo de vida. En realidad no la queríamos. Es diferente ahora. Tocamos en grandes festivales y estamos de gira. Es decir, estamos haciendo lo que dice la canción. Time to Pretend, uno de los grandes temas.

Y la siguiente gran canción del año 2009 coincide con una de las visitas que hace Enrique Bunbury al Ecuador. Esta vez en la provincia de La Suárez se presenta en el cantón Sixi. El concierto tiene que posponerse un día por un fallo terrible de seguridad en el escenario. Al siguiente día toca Enrique Bunbury con lo que hay, prácticamente, decide quedarse. Y suena una canción que impacta a todos, se convierte en un gran éxito. Y la verdad es que nunca fue lanzada como un sencillo. Enrique Bunbury ha dicho varias veces que este tema le llama muchísimo la atención. Le ama esta canción. Y que la hayan tocado en Ecuador y la haya tocado Super 949, pues lo ha recordado en varias ocasiones. Así que es de esas joyas más atípicas y poéticas de la carrera solitaria de Bunbury o como solista. De los temas que mejor refleja esa fascinación también. En ese tiempo tenía por la muerte. Y la canción forma parte del álbum Hellbill Deluxe, que había sido lanzado en 2008, séptimo disco de estudio de Bunbury. Y esta canción es una, como podría decirse, una exploración del deseo, de la complejidad de las relaciones. Eso de destinos cruzados. Es la idea de la relación que parece inevitable, que está marcada por el destino, aunque no está exenta de conflicto. Hay versos y partes muy bonitas donde canta y dice: las pequeñas discusiones fueron contigo algo estupendo. Esto está inspirado en una frase del escritor norteamericano Charles Bukowski, que Bunbury tomó y reconfiguró a su manera. Le añadió una capa literaria también. Le dio mucha sensibilidad. Así que es una canción que tiene unas tremendas dimensiones, íntima, emotiva, referente del rock en español, y una canción muy amada por los fans de Bunbury y que sonó muchísimo, sobre todo en Super 949. 200 huesos y un collar de calaveras.

Estas son las mejores canciones del año 2009. La mejor canción del año 2009 puede ser quizás el himno de fiesta más grande del siglo XXI. Ya lo reconociste, ¿no? A la primera. Estos son los Black Eyed Peas. Will.i.am, el que escribió esta canción, y le pidió ayuda al famoso francés DJ David Guetta, o David Guetta, como quieras. Y fue todo un éxito. Una canción tan sencilla, ¿no? Porque es sencilla la canción. Repite ese mismo movimiento. Un fenómeno sin precedentes. Y esta banda que desbancaba a todo el mundo en las listas. Como te decíamos, es una sencillez desarmante. Una canción que fue creada, dice, para cuando, por ejemplo, estás regresando después de una semana de trabajo. ¿Qué es lo mejor para desestresarse? La canción creada también para cuando te estás yendo a alguna fiesta, para escuchar después de un largo día. Fue todo un éxito. Bueno, tan grande la canción que se tuvo que esperar 5 años más, en 2014, para que sea superada como ser la canción más exitosa del siglo por la canción Happy de Pharrell Williams, pero eso vendría después. Y en febrero de 2026 ya superó 2,000 millones de reproducciones en Spotify. La número 1 del 2009.

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1: Y ahora llegamos al año 2010. Es el año en que Lady Gaga explota en el mundo, ya era muy conocida, es el fenómeno pop y se convierte en la superestrella cultural indiscutible que es el

Día de hoy. Había lanzado el álbum de Fame Monster, que era del año 2009, pero iba a sonar todo el 2010 con temas como Telephone, Alejandro y por supuesto la canción que fue todo un éxito, que es Bad Romance. Ella estaba de gira por Europa, dice que tenía 23 años, estaba tomada, dice, unos whiskies, hay que reconocerlo. Y estaba muy impresionada de la música alemana, de la canción pop experimental, de la parte esa electrónica alemana. Así que se inspiró mucho en esos parámetros, ¿no? Que sacó la canción Bad Romance. El video de esta canción recibió muchísimas nominaciones. Igualó el récord histórico del famoso video de Sledgehammer para los MTV Video Music Awards. El famoso este video de Peter Gabriel, como el video de mayor cantidad de nominaciones, también estuvo nominada a los Grammys. Es la canción que marca también el año 2010, la famosa Bad Romance.

La siguiente gran canción del año 2010 venía de una banda de rock que había introducido también los teclados para hacer un gran tema llamada Drops of Jupiter, las gotas de Júpiter, del álbum del mismo nombre en el año 2001. Así que esta banda liderada por Pat Monahan ya tenía su trayectoria, pero era una banda bien encasillada en el rock. Ahora, para la siguiente canción ellos introducen el ukelele como un instrumento y probablemente se lo pensaron 3 o 4 veces. ¿Valdrá hacer esto? Sonaba una canción con un aire ligero y hasta tropical. ¿Para una banda de rock? Era la pregunta a cada momento. Lo que sí, se convirtió en un sonido fresco para una nueva generación de oyentes. No era la generación que escuchó Drops of Jupiter, era una nueva generación que iba a escuchar un gran tema. La letra fue escrita por Monahan como una expresión de amor a su esposa, en donde trata de capturar la sensación de encontrar a la persona que te hace sentir completo. Por eso se llama Hey Soul Sister. Son ellos, los Train, una de las grandes canciones del

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1: Grandes éxitos del año 2010. Esta no podía faltar porque también Gorillaz está en nuestras vidas. En ese año 2010 lanzan el álbum Plastic Beach. ¿Cómo pasa el tiempo? 2010 ya esto. Parecería que no fuera hace tanto tiempo. Y lanzan una canción como esta que se llama O Melancholy Hill, como un sencillo también de este álbum. Para muchos esta es la obra cumbre de Gorillaz. Y es ese corte infaltable en todos los sets de la banda de Damon Albarn. ¿Qué significa esta canción? Albarn ha dicho que es ese lugar en tu alma. A veces como si alguien hubiese pinchado las llantas. Y es bueno tener algo que sea un momento pop genuino en cada álbum. Así que este es uno de ellos. También tiene su video animado. Y la verdad es que es una canción fabulosa. O Melancholy Hill, uno de los mejores temas de Gorillaz y del año 2010.

0: Y en el año 2010, Enrique Bunbury lanza un nuevo álbum, esta vez se llama Las Consecuencias, y desde su lanzamiento había generado interpretaciones apasionadas entre sus seguidores, porque algunos creen que había hablado de una adicción a las drogas cuando se lee esas historias de aquel entonces. Y quienes también interpretan como una reflexión sobre su regreso a Héroes del Silencio, dado que él había prometido no volver y finalmente lo hizo, aunque sea para una pequeña gira.
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0: Y lanza primero una canción que era un cover y que a la final se convirtió en un tremendo éxito nuevamente, la canción Frente a Frente. La canción Frente a Frente es... Una canción original que de la cantante Janet, de los años 70. Así que hizo este cover. Hizo también el otro tema, el segundo corte se llamó De Todo el Mundo, también una canción que llegó a tener mucho éxito, aunque como artista principal. Es una canción que fue una balada.
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0: Hasta finalmente llegar a la canción que para Super 949 fue la mejor canción del año. Es esta de aquí, se llama Los Habitantes. Fue el tercer sencillo. El video lo habían grabado en la última gira de la banda. Aquí la letra, considerada por muchos seguidores como una de las más poéticas canciones de Bunbury. Ese estilo de él está presente con esos versos de los más enigmáticos de la canción. Es la canción número uno del año. Eso de Nómada del Corazón, Vendí Flores Sin Aroma, El Aguante es importante, en fin, hay que escuchar bien la canción, ¿no? Y aquí está, la mejor canción del año. Con esto nos despedimos y despedimos también al año 2010. Gracias.

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2: 11 con 27 minutos.
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0: Excelente música en Super 949, sol radiante en Cuenca City. Una mañana sensacional, a refrescarse, a sentir el calorcito del sol, también a cuidarse porque al mediodía pega fuerte. Ahí sí, gorrita, sombrero, un paraguas, vaya por la sombrita, broncee las yucas, sienta el calor. 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
3: 11:58.
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2: 12:27.
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2: 13 con un minuto.
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2: 13:29.
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Ok, amigos, nos vamos. Antes vamos con el concurso Pilas Vampiro. Vamos a ganar ya los ganadores, las ganadoras de los premios que hemos tenido para mamá. Las orquídeas de Equagenera, que son hermosas, maravillosas. Y las cenas para mamá en Fabiano's Pizzería, que son una delicia. Vamos a proceder a, primero, ok. Vamos con el sorteo de las orquídeas. Atento, César.

randómicamente, es decir, que todos los concursantes y las concursantes entran a una ruleta que está asignada en el ordenador.

Correcto, primera ganadora. 642 personas participaron por estas hermosas orquídeas de Coagénera. Primera ganadora, Patricia Domínguez Cuellar. Buen día para mi madre querida Aida Cuellar Guillén. Cumple 92 añitos, de lo cual damos gracias a Dios por este gran día y por estar con nosotros. Patricia Domínguez Cuellar tiene ya la orquídea que la puede venir a retirar el día de hoy. Acá en Super 949, por favor, se retiran los premios. Dios Bernaza y Benigno Malo escriban. La segunda orquídea para mamá. Atención. Tantos participantes. Hágale clic, por favor. Ok. Daniel Córdoba, para su mamá Rosana Montesinos. Dani, tienes una hermosa orquídea para mamá. Retirarla ya acá en Super 949, gracias a Ecuagenera. Vamos con la cena o el almuerzo para que vaya la concursante o el concursante con mamá. Igual, 690 participaron en todas las redes. La cena en el Fabiano's Pizzeria. Atención. Anita Moreno Monsalve. Exacto. Para su mamá, Ana Luisa Monsalve Moscoso. Cena de Navidad. Cena del Día de la Madre, ahí estamos correctamente. Gracias. Felicitaciones, Anita Moreno Monsalve. Ya nos comunicamos con usted para que vaya con mamá a disfrutar de una hermosa cena en Fabiano's Pizzería. Vamos con la segunda cena de Fabiano's. Atención. Ya, correcto. Joana Solano Morales. Joana Solano Morales. Su mamá es Elizabeth Morales. Lleva la cena o el almuerzo con mamá en Fabiano's Pizzería. Son los ganadores de esta jornada a través de redes sociales y la anunciamos aquí en Super 9, ya publicamos en momentos más. Cena para Fabiano Restaurant, para Joana Solano Morales y para Anita Moreno Monsalve. Las orquídeas para Daniel Córdoba y para Patricia Domínguez Cuellar. Nosotros nos vamos, amigo. Regresaremos el día lunes acá en Super 9. Mañana estaremos en Radio La Voz del Tomebamba a las 8 de la mañana con una invitada de lujo, la doctora Flor María Salazar. Gracias totales. Gran fin de semana. Felicidades.

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2: 14:03.
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1: Buenas tardes, ejército. Nos lanzamos a un nuevo fin de semana. Es viernes al fin. Situados en el 8 de mayo. A dos días de celebrar a la reina del hogar según el calendario. Pero la deferencia, el homenaje y el cariño, absolutamente todos los días para mamá, para Supermother. Bienvenidos a una nueva tarde animal. Estamos al frente de los botones de la consola más maravillosa de la radio, de Super 949, que celebra 40 años, preparando todo para irnos de viaje como cada tarde, presentados gracias a CF Moto, la nueva Dual 230 que está espectacular, cortesía de Zona Autoserve, tu auto siempre guapo, gracias al Tomorrowland Brasil 2027. Y cerquita de la fecha, sábado 23 de mayo, Estadio Olímpico Atahualpa, Loop Tour Ed Sheeran. Hoy regalamos otra entrada.

Hemos viajado hasta 1994 para resucitar una de las canciones himno del Eurodance de los 90. Real McJoy con este Runaway. Procedencia alemana, que muchos pensaban que eran estadounidenses, pero no. Son desde Alemania, con ese rap, esos beats que te contagian, que te llevan directo a un nuevo weekend. Y esa voz bastante dulce que casi nunca aparecía en los videos, pero que sin duda te llamaba mucho la atención. 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Llega la fecha. 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Bueno, es fin de semana, cero estrés, hay que relajarse, sí. Tenemos una carga emocional un poquito ahí pesada luego de una semana bastante ajetreada, pero al fin llega el viernes, llega el fin de semana y hay que empezar a descargar esa energía negativa, quedarte con lo positivo, que todo tiene solución en la vida. Es importante sonreír, continuar el camino y además participar por la entrada de Ed Sheeran. Hoy te la vamos a poner facilito. Nombre y apellido y ya está. Nombre y apellido y nada más. Antes de las 4 de la tarde sorteamos nuevo ticket para Loop Tour. Ed Sheeran visita el país.

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hay duda de que es una de las mejores voces, grande Bunbury con Héroes del Silencio y este Entre Dos Tierras lanzado en el 90. Buenas guitarras para la tarde del viernes. Y ahora, otra de las bandas leyenda, que venga Bon Jovi.

0: saltando en el tiempo como cada tarde, y ahora establecidos en 1986, Living on a Prayer, una canción con una historia de supervivencia en plena crisis económica de Estados Unidos en los años 80.
1: Hola, amiguitos, les saluda Mickey Mouse.
0: Porque digo esto porque tengo una persona especial enfrente de mí. 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Y ahora nos hacemos, ¿qué? 20 minutos para llegar a la radio. 1:30 en la ducha, 1:40 salimos y a las 2 ya estamos en la radio. Nuestro

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Y esta tarde participas por un ticket exactamente para Loop Tour. Solo tienes que dejarnos tu nombre y apellido y eso es todo. Hoy no nos vamos a complicar. No queremos romperte la cabeza con nuestra frase rompecabezas. No, porque sabemos que estás así un poquito tenso después de una semana completa, bastante ardua entre estudios, trabajo, la familia, el novio, la novia, la mascota, etcétera. Así que hoy te damos esa facilidad de que solo tu nombre y apellido a través del WhatsApp animal 0980-923-949 y participas para sortear el ticket. Ed Sheeran nos espera en Quito y el próximo año nos vamos para Brasil. 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Ahora sí, nos vamos por el WhatsApp. Hola, Rolando. Angie Narváez. Hola, Angie. Hola. Así, tal cual me han puesto. Quiero la entrada. Liz Montesinos. Hola, Liz. Camila Contreras. Quiero participar para Ed. Muy bien. Viviana González. Hola, Vivi. Buenas tardes, Carolina Mendieta. Ed Sheeran, quiero estar allí. Buenas tardes, Nancy Morocho. Por favor, inscríbame. Que así sea, Nancy. Buenas tardes, hermano, ¿cómo estás? Julio Campoverde, quiero estar en Ed Sheeran. Apúntame, bro. Buenas tardes, Animal de Radio. Felicidades por sus 40 años. Quiero estar en Ed Sheeran y luego en Iron Maiden. Vean, un rockero popero. Apúntame, hermano, muy bien. Buenas tardes, ¿cómo estás, Rolando? Muy bien, soy David Cáceres. Por favor, inscríbeme, bro. Buenas tardes, Yolanda Cisalima. Estoy bien. Ok, Yola, inscrita también, Yola. Hola, participando para la entrada, Nicole Ramos Vázquez. Buenas tardes, Jaime Moncayo. Bienvenido al show. Hola, Rolando, ¿cómo estás? Soy Pamela Calle. Quiero estar en Ed Sheeran. Muy bien. Jaime Torres. Bienvenido también, Jaime. Jaime, el niño tiene sed. Y no precisamente de agua, ¿eh? Buenas tardes, Super 9. Quiero participar. Soy Javier Aucapiña. Hola, Javier. Bienvenido. Buenas tardes, Super 9. Quiero estar en Ed Sheeran. Lorena Tapia. Hola, Lore. Buenas tardes. Gaby Calle, bienvenida Gaby, a bordo de la nave DeLorean. Buenas tardes, Harold Peralta, por favor, inscríbame para el sorteo, gracias. Porfa, inscríbeme, mi nombre es Israel Izquierdo Arias. Hola, Israel, bienvenido.
Buenas tardes, quisiera participar para el concierto.

pero no me das tu nombre. Ah, aquí está Mónica Palacios. Hola, Mónica, bienvenida. Hoy solo nombre y apellido y ya está, te ponemos en la lista. Hola, porfa, quiero participar. Mi nombre es Cristian Cando. Hola, Cristian, bienvenido, bro. Buenas tardes, querido Rolando, ¿cómo estás? Soy Cristina Mogrovejo. Hola, Cristina. Bienvenida a la tarde animal. Hoy así cantidad de mensajes que me pasaría toda la tarde. Tres últimos mensajes. Muchas gracias por su mención. No, encantado de la vida. Un abrazo para Camila Contreras. Bienvenida siempre, Cami. Hola, quiero participar en el concurso. Mi nombre es Elizabeth Ceballos. Hola, Elizabeth. Hola, Rolando. Buenas tardes. Juan Marín. Ok. Y último mensaje del bloque porque me están cayendo mensajes. Hola, buenas tardes, Rolando. ¿Cómo estás? Julio González. Bienvenido, Julio González. Tú entras y uno sale. Bueno, vamos con más música y nosotros te seguimos leyendo y escuchando a través del WhatsApp. Si puede ser en nota de voz, bienvenido será siempre. 0980-923-949. Mientras ponemos un poquito de beats, cortesía de Purple Disco Machine.

0: originarios de Queens, Nueva York, digo, este trío de rap y rock cambiaron para siempre. De hecho, de rap, pero adaptaron el rock perfectamente a esta canción de Aerosmith. Le dieron otro aire diferente, ¿no? Y quién dijera que en algún momento el rock y el rap terminarían muy bien fusionados en esta canción. Walk This Way, 1986, de Run DMC, para una super tarde de viernes. 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Esta tarde te estamos inscribiendo para el concierto de Ed Sheeran. Se va nuestro ticket para Loop Tour. Minutos antes de la hora 16. Solo tienes que dejarnos tu nombre y apellido. Voy a leer unos cuantos mensajes antes de publicidad. Cristian Serpa. Buenas tardes, Cristian. Buenas tardes. ¿Cómo estás, Rolando? Por favor, inscríbeme, pero no me dejas tus datos, hermano. Buenas tardes, Super 9. Silvana Titulima. Así dice aquí. Bueno, ok. Buenas tardes, Rolando y Super 9. Llévame a Ziran. Inscríbeme. Isabel González. Hola, Isabel. Muy buenas tardes, Super 9. Por favor, quiero estar en Ed Sheeran. Apúntame. Que así sea, Nati. Le falta el apellido, Nati. Buenas tardes, Fernando Figueroa. Por favor, inscríbeme, bro. Con todo gusto, Fernando. ¿Quién más está por acá? Super 949. Buenas tardes, Francisco Galán. Bienvenido a la tarde animal. Hola, Super 9, por favor, ¿me inscribes? Quiero estar en Ed Sheeran. William, muy bien, William, bienvenido. Buenas tardes, Super 9, quiero estar en Ed Sheeran. Verónica Jara, ok, Verónica. 0980-923-949. Participas por un ticket al concierto del pelirrojo Ed Sheeran.
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buena tarde la estamos pasando contigo en este viernes. En plena era del synth pop aparece esta historia maravillosa que deja como una carrera en el espacio. Y es que esta canción habla de un astronauta perdido en el vacío, pero también le adapta un giro humano que no solo es el despegue glorioso, sino que esa soledad, esa desconexión y ese deseo de volver a casa. Major Tom con Peter Sailing, sonando a esta hora de la tarde, 3:24. Calorcito en la ciudad. Después de unos días fríos, al fin algo de calor. Estamos contemplando la caída del sol de este viernes fin de semana. Bueno, hoy te hemos dicho que solo nombre y apellido para que estés en el concierto de Ed Sheeran. Y de eso va nuestra tarde. Solo tu nombre y apellido. Y ya está. Ingresas a la lista para el concurso de esta tarde. Quedan últimos minutos. Se nos va otra entrada para el Loop Tour. Celebramos nuestros 40 años y queremos que tú estés allí con nosotros, siendo parte del 40 aniversario de Super 949. Estaremos presentes en Loop Tour con Ed Sheeran. Bueno, repasemos algunos mensajes. Carlitos, hola Carlitos, bienvenido. Buenas tardes, quiero participar para la entrada de Ed. Anita Caldas, hola Anita, bienvenida. Andrés Dávila Reyes. Hey you, saludos. John Abril, bienvenido. ¿Qué tal, cómo estás, Rolando? Javier Marín, estás en la lista, Javier. Buenas tardes, Super 9, quiero participar. Mónica, muy bien, Mónica, bienvenida. Nos falta el apellido nada más, Mónica. Por favor, importante que nos dejen nombre y apellido para poder participar. Dieguito Ramírez, buenas tardes, bienvenido. Participando también. Hola, Super 9. Tati Galvez, hola Tati, bienvenida también al show de las tardes. Hola Super 9, quiero participar. Muy bien, Andy, también estás en la lista. Hola amigos de Super 9, buenas tardes, quiero participar por esa entrada para Ed Sheeran. Muy bien. Buenas tardes, por favor, inscríbeme. A ver si me toca algo. David Felipe Cabrera, Vera. Muy bien, David. Hola, Rolando, buenas tardes. Por favor, ¿me inscribes? ¿Sí o no? Pero claro que yes. Marlon Pindo. Ok, Marlon. Hola, Super 9, buenas tardes. Quiero estar en Ed Sheeran. Carmelina Jiménez. Hola, Carmelina, bienvenida al show de las tardes. ¿Qué dice, hermano? Buenas tardes, por favor, ¿me inscribes? Dayana Takuri, bienvenida Dayana. Buenas tardes, Rolando, por favor, ¿me inscribes? Gaby Chacha, bienvenida Gaby. Hola, Rolando, Super 9, buen fin de semana y por favor, ¿me inscribes? Ale Tello, hola Ale, bienvenida al show de las tardes. Paz Gómez Cuello, bienvenida Paz, que haya mucha paz. Quiero participar. Marisela Lituma, el gusto es contar contigo, querida señorita Marisela. Y hace algunos mensajes: 0980-923-949. Solo nombre y apellido. Y participan por esta entrada para Ed Sheeran, que se van instantes. Sin duda, la canción que suena será una de las más coreadas el sábado 23 de mayo en el Estadio Olímpico Atahualpa. Van a ser dos escenarios, pero claro, una misma experiencia, porque tanto el escenario principal como el secundario van a estar conectados por un puente, y cada tanto Ed Sheeran va a estar un instante en el escenario principal y otro en el escenario B.

Hola, Rolandito, buenas tardes. Por favor, ¿me inscribes? Pero claro que sí. Gracias, Katy. Bienvenida. Hola, Super 9, buenas tardes. Por favor, ¿me inscribes? Sandy, bienvenida, Sandy, también. Buenas tardes, Rolo. ¿Podrías colocar algo de Maroon 5? Fernanda desde Quito. Fernanda ya tiene entrada, ¿no? No quiere participar. Bueno. Hola, Super 9, por favor, ¿me llevas al concierto de Chira? Que así sea, querida Jimena. A ver, Fernanda nos pide algo de los Maroon 5 y lancemos. Vámonos en busca de días felices con este mapa que tenemos en las manos. Aquí llega Maroon 5 y esto que es Maps.

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0: Estamos en el viaje de las tardes de lunes a viernes entre las 2 y las 4 de la tarde. Esto que es Rock and Pop en la señal de Super 949. Últimos instantes para participar por el ticket para Ed Sheeran. 0980-923-949. Solo déjanos tu nombre y apellido y ya está. Participas. Últimos instantes porque sorteamos otro ticket.
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0: Y claro, aquí en Rock and Pop vamos a estar infinitamente agradecidas con todo ese amor de ellas, con toda esa paciencia, con todo ese cariño, porque son los auténticos seres de luz. De esas personas que están en nuestra vida como un susurro. Son quienes nos dan la vida. Son quienes nos abrazan cuando necesitamos levantarnos. Son quienes, aunque actuemos mal, jamás su cariño cambiará para con nosotros. Es ella quien nos sostuvo en los momentos difíciles. Claro, eres tú, querida mamá. De ti aprendimos a amar, a reír, a hablar, a no desistir, a jamás quedarnos quietos. Hoy en Rock and Pod y aquí en Super 949 le vamos a hacer un homenaje a mamá, pero claro, muy a nuestro modo. Vamos a hacer un recorrido por las canciones destacadas del 70, 80 y 90, de esas canciones que marcaron generaciones y que claro, mamá nos enseñó que detrás de cada canción hay una historia que inspira. Así que atención, hemos jugado un poquito con algunos títulos de canciones reconocidas que marcaron nuestra vida gracias a mamá. Eres esa ternura que también sabe ser fuerza, como Sweet Child of Mine, donde el amor no es frágil, sino valiente. Eres la idea de un mundo mejor, como Imagine de John Lennon. Como si tu manera de querer pudiera cambiarlo todo sin hacer tanto ruido. Tienes la grandeza de lo imposible, cual Bohemian Rhapsody, porque en ti, querida madre, caben todas las emociones sin romperse. En ese abrazo que no suelta, como Hey Jude, el que acompaña incluso cuando nadie más sabe cómo hacerlo. Querida madre, eres memoria que no se borra, como esa canción eterna, Hotel California, de esas que se quedan viviendo en el corazón para siempre. Querida madre, tienes la fuerza para disfrutar, para bailar, para moverse como Billie Jean, porque tu presencia basta para sanar todo. Tu amor es tan profundo, tan infinito, a veces silencioso, pero a la vez tan sagrado, cual Like a Prayer, donde lo cotidiano se vuelve toda una fe. Eres esa compañía que nunca se va, como Every Breath You Take, que incluso cuando el mundo cambia, el ritmo continúa. Eres la respuesta que no entiende con el tiempo, y que eres como una muralla fuerte cual Wonderwall, cuando la vida nos enseñó a mirar distinto. Eres la esperanza que sostiene los días difíciles, cual Living on a Prayer, recordando que siempre se puede seguir. Porque al final, querida madre, no eres solo amor. Eres la historia viva de la lucha, del refugio, del camino de no soltar. Así que en honor para ti, querida madre, estas palabras y esta canción para esta verdadera heroína. Felicidades, queridas madres de todo el planeta, del Ejército de las Tardes. Para ustedes, las verdaderas heroínas, un abrazo. Felicidades, aunque sea el domingo. Desde aquí, desde Animal de Radio, hoy y siempre, homenaje para ustedes.

0: Desde Animal de Radio, feliz día, porque sin el amor de mamá, no estuviésemos aquí, sin la paciencia, no hubiésemos desarrollado todo lo que hemos aprendido y sobre todo sin esa protección, cada una de las cosas que vivimos día a día, no lo hubiésemos podido disfrutar, experimentar. Mamá, eres infinita. Gracias por tanto. Desde Super 9, el homenaje con canciones para la reina del hogar. Y a ti, querida madre, allí en el infinito, donde estés, un abrazo fuerte desde la tierra. Y a todas las mamis. Bueno. No nos vamos a poner sentimentales, no, para nada. Lo que vamos a hacer es el sorteo. Llegó el momento. ¿Quién se va al concierto de Ed Sheeran el próximo sábado 23 de mayo en el Estadio Olímpico Atahualpa? Empezamos a cotejar información, últimos mensajes. No vamos a leer todos, pero sí que vamos a ponerles en la lista. Janet, por ejemplo, Gianfranco, Yolanda, Javier, David y así un montón de personas que se han inscrito en esta tarde. Bueno, hoy hemos tenido un total de 158 participantes y durante toda la semana hemos sumado un total de 693 participantes. Así que ustedes deciden hoy al ganador un número. Por favor, vía WhatsApp 0980-923-949. Del 1 al 693. A ver, ustedes nos dicen a través del WhatsApp un número. Ahora, 0980-923-949. Del 1 al 693. Hoy rozando el poste, 689 nos dicen. Primer mensaje que llegó nos dice 689. Alguien nos dice el 666, el número de la bestia. No, pero nos quedamos con el 689. Muy bien, todos están con su número. Solo hay que colocar el título, sorteo Ed Sheeran. ¿Listo? Mucha suerte a todos. Comienza la cuenta regresiva. Vamos a descubrir ganador o ganadora en 3, 2. Tenemos ganador. Se trata de Javier Calle. ¡Felicidades, Javier! Querido Javier, contáctate ahora a través del 0980-923-949. Javier Calle. Javier Calle, repórtate, por favor, si no sorteamos la entrada de nuevo. Javier, ¿está por allí? Viene una llamada, a ver, ¿alguien está por ahí? Hola, Super 9.
1: Hola, ¿qué tal?
0: Hola, ¿eres Javier?
1: Javier.
0: ¡Hola, Javier!
1: ¿Qué tal, Rolando? Muy contento, estoy muy emocionado.
0: Javier, ¿dónde estás? Cuéntame.
1: Por aquí en la Ciudadela Calderón.
0: Wow, qué bien. Bueno, a ver, primero, ¿cómo te toma esta sorpresa de ganarte un ticket para el concierto de Ed Sheeran, Javier?
1: Estoy muy emocionado, la verdad. Soy una persona de muy poca suerte, pero en esta ocasión me siento, no sé si es algún milagro o algo.
0: La vida te da sorpresas, sorpresas te da la vida, dice la canción, ¿eh? Javier.
1: Sí, me he dado cuenta que eso sí.
0: Javier, pues agradecerte a ti por participar. Gracias por estar ahí con nosotros en nuestros 40 años. ¿Algo que decirnos? ¿Algo que mencionar?
1: Gracias a ustedes, Super 949, y felicidades por sus 40 años. A ti también por tu programa, excelente programa.

0: y estoy muy emocionado.
1: Oh, hombre, feliz Javier. Acá alguien dice, yo no me llamo Javier, felicidades a Javier. Querido Javier, déjanos por interno tus datos, dos nombres, dos apellidos, número de cédula, número de contacto, y te hacemos llegar el ticket, ¿de acuerdo?
0: Perfecto, muchas gracias.
1: Te mando un abrazo, Javier, gracias por estar allí, un abrazo, felicidades, Javier.

Ya tenemos otro invitado. Hubiese sido icónico que sea otra mujer, pero bueno, la suerte es así. Javier se suma al grupo selecto de invitados de Super 949 para disfrutar del concierto de Ed Sheeran. Baby, we found love right where we are. Felicidades, Javier, felicidades a todos. Él sí se llama Javier, aunque la canción diga que no. Con esto nos marchamos. 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Con esto nos marchamos. Felicidades a todas las mamis en su día. Y gracias por estar allí, por ser la esencia de la vida, por ser la luz en el camino. Un abrazo, saludos de Rolando Cortés. Nos marchamos, volvemos el lunes. Felicidades a Javier. Y a modo de homenaje a esta canción de Los Toreros Muertos que también Oz nos pide, No Me Llamo Javier. Hasta el lunes, chao.

0: eso, güey. Rock and Pop, Rock and Pop. 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
11: Hola, hoy continuamos con estos resúmenes de los mejores temas año por año que han sonado en Super 949 y que formaron en su momento parte de las listas de las 20 casillas 949 y que han permanecido en el tiempo. Hoy estamos en el año 2008, un año interesante, también contradictorio. Por un lado, el rock estaba en un momento de transición, se iba perdiendo ese rock clásico de mainstream y iban apareciendo también nuevas figuras en el llamado rock indie. Mientras tanto, también teníamos tremendos álbumes y canciones. Radiohead lanzaba In Rainbows en este año. También Coldplay tenía su nuevo disco. Y entraba también el pop con toda la fuerza. Y figuras nuevas como esta, la de Mika. En algún momento, me parece que exageradamente se le comparaba la voz con la de Freddie Mercury, lo cual no era cierto. Lo que sí, que esta canción Relax, Take It Easy es de esas canciones cuya historia es mucho más oscura y poderosa. Mika contó que estaba viajando en el metro de Londres cuando el tren se detuvo de repente, todas las luces se apagaron, presa del pánico salió del vagón, descubrió que era uno de los atentados terroristas en julio de 2005 en Londres. Y mientras caminaba en estado de shock por las calles, comenzó a cantar para sí mismo, como un mecanismo instintivo para calmarse. Empezó a cantar, relájate, relax. Y de esa experiencia nació la canción. La ironía es este tono luminoso y bailable que tiene, pero la verdad que es una canción que nace de una situación tan grave como un atentado terrorista. Bueno, fue un éxito. En el año 2008 conocimos a Mika y este Relax. Take It Easy, uno de sus grandes éxitos.

En el año 2008 también es el año en el que se lanza la plataforma Spotify. Resultó ser la canción más reproducida en Spotify, todavía plataforma poco conocida. Se convierte en el primer gran himno de la era del streaming. Si se hace la lista de las canciones más escuchadas en Spotify año tras año, esta aparece en el primer año como la más tocada. ¿De cuál te estamos hablando? Viene en el álbum Day and Age, que se lanza en ese año 2008. Ellos estuvieron en Londres, estamos hablando de The Killers. Y habían, en ese encuentro con Stuart Price, que fue el productor, se marcó un giro radical. Dejaban un poco el rock, por eso te decíamos, es un año en donde el rock empieza como que a desaparecer. Y se lanzan al electropop, y un electropop bailable que define el sonido del disco con esta canción. Estamos hablando de The Killers, y aquí hay un estribillo que rompe la ortografía. Dice, are we human or are we dancer? Es como decir, ¿somos humano o somos bailarín? Inspirado en la frase de un periodista, pero pues ellos lo cambian, sobre todo Brandon Flowers, hizo deliberadamente o conscientemente este error gramatical. Bueno, supongo, dijo, que a la gente le molesta que no sea gramaticalmente correcto esa frase, pero es muy famosa. Creo que puedo hacer lo que quiera yo con una canción, dijo. Así que si quieres errores gramaticales en canciones, aquí tienes uno, y grave, grueso. Alguien dirá, ¿y a quién le importa? Sí, lo que interesa es la canción. Te estamos hablando de Human, la canción de Killers, una de las más grandes del 2008.

0: Estamos revisando las mejores canciones del 2008 que han tenido una trascendencia con el paso de los años. En ese año, acá sonó un álbum que ya tenía su antigüedad. El álbum es Raro, del Cuarteto de Nos. Nótese, ese álbum se publicó en el 2006. Pero, pues bien, recién llegaba. Para nosotros esto era música nueva de un grupo nuevo, un grupo uruguayo, dirigido por Roberto Musso, que para aquel entonces, ya en el 2008, era muy famoso. Y el álbum Raro se había convertido en el más grande de ellos. Con canciones como, por ejemplo, Yo no sé qué hacer contigo, o Invierno del 92. Pero la canción que más sonó fue Yendo a la casa de Damián. Una canción que cuenta Roberto Musso, estaba en el estudio de grabaciones y dijo, ya vuelvo, voy a comprar alimento para el perrito, para la mascota. Algo que le debía tomar unos pocos minutos, pero le tomó un par de horas. ¿Por qué? Porque la gente lo reconocía y lo detenía en cada esquina. Así que, cuando él regresó, se tuvo una idea, convertir en canción una historia ficticia, de una persona cualquiera que intenta llegar a la casa de alguien, de un amigo, que tampoco importa quién es. Así que fue ese primer sencillo del álbum Raro, compuesto por Musso y producida por también muy conocido Juan Campodónico. El tema usa abundantes rimas con palabras en inglés y francés mezcladas con el español del Río de la Plata. Así que hay un collage lingüístico que parodia esa invasión del idioma anglosajón en la cultura latinoamericana. Te estamos hablando de Yendo a la casa de Damián, la canción del Cuarteto de Nos, que fue todo un éxito en el 2008. Sí, tarde llegó la canción, pero llegó a ser un gran éxito.
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1: Y la siguiente fue la canción número uno del año. Quizás, sin duda, la canción que les catapultó a ellos a consolidarse como la banda de pop rock más exitosa del siglo XXI hasta el momento. En 2009 ganaron el mejor álbum de rock, mejor canción. Les consolidaron a ellos. Es la canción Viva la Vida. La frase Viva la Vida en español lo había visto Chris Martin en un cuadro de la pintora mexicana Frida Kahlo. Y la letra, en cambio, narra la historia de un rey que lo ha perdido todo. Se refiere a la figura de Luis XVI, el último monarca de Francia. Y está llena de referencias históricas y bíblicas. Las campanas de Jerusalén, la caballería romana, las llaves de San Pedro. Es decir, hay una narrativa de poder y de caída. Es la canción que fue la número uno del año. También no estuvo exenta de polémica porque muchos encontraron parecidos con el tema If I Could Fly de Joe Satriani. Eso se resolvió ya en territorios extra musicales y también extrajudiciales. La mejor canción del 2008 fue esta, Viva la Vida, de Coldplay.

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1: Y ahora continuamos con las mejores canciones del año 2009, donde vamos a encontrar grandes temas. El rock resurge con una banda de parientes, hermanos, primo. Ellos son los tres hermanos, Caleb, Nathan y Jared Followill. Su primo Matthew hacen el cuarteto de los Kings of Leon. Lanzan canciones tan buenas como esta, Use Somebody. Y les convierte a ellos en una banda ya de culto, un fenómeno global. Canciones como Sex on Fire y esta los catapultan a la fama mundial. El álbum es Only by the Night, es uno de los clásicos de este siglo. Y también dieron una gira como teloneros de YouTube antes de ser tan conocidos en el mundo de la música. Este disco vendió 6 millones de entrada. Esta letra, Use Somebody, habla de el anhelo de encontrar a alguien dentro de un vacío emocional. Un tema que se repite mucho, ¿no? En el 2009 sonó muchísimo aquí en Super 949. Es Use Somebody, son los Kings of Leon.

Son los mejores temas. Estamos hablando del año 2009. You Somebody, The Kings of Leon. Y ahora vamos con los que fueron la revelación de ese año, según los rankings de Super 949. Era este dúo llamado MGMT. Ellos empezaron llamándose Management o Management, pero lo redujeron simplemente a las letras MGMT. Así es exactamente. Andrew Ben Weingarten y Ben Goldwasser son los que conectaron. Ellos eran estudiantes de una universidad en Connecticut. Empezaron a escribir canciones pop como una broma, influenciados por la psicodelia de los 60s, por David Bowie, por Pink Floyd. Y también un poco de humor absurdo. Lanzaron esta canción que se llama Time to Pretend. Había nacido esto en el 2005, precisamente en una habitación de dormitorio universitario, con micrófonos baratos que habían comprado en Radio Shack. Un hardware mínimo en una portátil. A Columbia Records les gustó. No poseían los masters de la grabación, lo que les obligó a regrabar todo esto. Aceleraron el tiempo, le añadieron baterías reales. Pues bien, aquí comienza prometiendo vida de lujo, Time to Pretend. Se llama Tiempo de Pretensiones. Aquello que el rock promete, ¿no? Modelos como parejas, viajes glamorosos, hoteles lujosos. Pero al mismo tiempo, dice, los protagonistas se ahogan en su propio vómito. Un final oscuro para esto de Time to Pretend. Es una crítica. Al final todo es una crítica. El propio Van Wingarden había confesado que no es que nos hayamos propuesto este estilo de vida. En realidad no la queríamos. Es diferente ahora. Tocamos en grandes festivales y estamos de gira. Es decir, estamos haciendo lo que dice la canción. Time to Pretend, uno de los grandes temas.

Y la siguiente gran canción del año 2009 coincide con una de las visitas que hace Enrique Bunbury al Ecuador. Esta vez en la provincia de La Suárez se presenta en el Cantón Siksik. El concierto tiene que posponerse un día por un fallo terrible de seguridad en el escenario. Al siguiente día toca Enrique Bunbury con lo que hay, prácticamente, decide quedarse. Y suena una canción que impacta a todos, se convierte en un gran éxito. Y la verdad es que nunca fue lanzada como un sencillo. Enrique Bunbury ha dicho varias veces que este tema le llama muchísimo la atención, le ama esta canción. Y que la hayan tocado en Ecuador y la haya tocado Super 949, pues lo ha recordado en varias ocasiones. Así que es de esas joyas más atípicas y poéticas de la carrera solitaria de Bunbury o como solista. De los temas que mejor refleja esa fascinación también. En ese tiempo tenía por la muerte. Y la canción forma parte del álbum Hellbill Deluxe, que había sido lanzado en 2008, séptimo disco de estudio de Bunbury. Y esta canción es una, como podría decirse, una exploración del deseo, de la complejidad de las relaciones. Eso de destinos cruzados. Es la idea de la relación que parece inevitable, que está marcada por el destino, aunque no está exenta de conflicto. Hay versos y partes muy bonitas donde canta y dice: las pequeñas discusiones fueron contigo algo estupendo. Esto está inspirado en una frase del escritor norteamericano Charles Bukowski, que Bunbury tomó y reconfiguró a su manera. Le añadió una capa literaria también. Le dio mucha sensibilidad. Así que es una canción que tiene unas tremendas dimensiones, íntima, emotiva, referente del rock en español, de una canción muy amada por los fans de Bunbury y que sonó muchísimo, sobre todo en Super 949. 200 huesos y un collar de calaveras.

Estas son las mejores canciones del año 2009. La mejor canción del año 2009 puede ser quizás el himno de fiesta más grande del siglo XXI. Ya lo reconociste, ¿no? A la primera. Estos son los Black Eyed Peas. Will.i.am, el que escribió esta canción, y le pidió ayuda al famoso francés DJ David Guetta, o David Guetta, como quieras. Y fue todo un éxito. Una canción tan sencilla, ¿no? Porque es sencilla la canción. Repite ese mismo movimiento. Un fenómeno sin precedentes. Y esta banda que desbancaba a todo el mundo en las listas. Como te decíamos, es una sencillez desarmante. Una canción que fue creada, dice, para cuando, por ejemplo, estás regresando después de una semana de trabajo. ¿Qué es lo mejor para desestresarse? La canción creada también para cuando te estás yendo a alguna fiesta, para escuchar después de un largo día. Fue todo un éxito. Bueno, tan grande la canción que se tuvo que esperar 5 años más en 2014 para que sea superada como ser la canción más exitosa del siglo por la canción Happy de Pharrell Williams, pero eso vendría después. Y en febrero de 2026 ya superó 2,000 millones de reproducciones en Spotify. La número 1 del 2009.

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1: Y ahora llegamos al año 2010. Es el año en que Lady Gaga explota en el mundo, ya era muy conocida, es el fenómeno pop, y se convierte en la superestrella cultural indiscutible que es el día de hoy. Había lanzado el álbum de Fame Monster, que era del año 2009, pero iba a sonar todo el 2010 con temas como Telephone, Alejandro, y por supuesto la canción que fue todo un éxito, que es Bad Romance. Ella estaba de gira por Europa, dice que tenía 23 años, estaba tomada, dice, unos whiskies, hay que reconocerlo. Y estaba muy impresionada de la música alemana, de la canción pop experimental, de la parte esa electrónica alemana. Así que se inspiró mucho en esos parámetros, ¿no? Que sacó la canción Bad Romance. El video de esta canción recibió muchísimas nominaciones. Igualó el récord histórico del famoso video de Sledgehammer para los MTV Video Music Awards. El famoso este video de Peter Gabriel, como el video de mayor cantidad de nominaciones. También estuvo nominado a los Grammys. Es la canción que marca también el año 2010, la famosa Bad Romance.

La siguiente gran canción del año 2010 venía de una banda de rock que había introducido también los teclados para hacer un gran tema llamada Drops of Jupiter, las gotas de Júpiter, del álbum del mismo nombre en el año 2001. Así que esta banda liderada por Pat Monahan ya tenía su trayectoria, pero era una banda bien encasillada en el rock. Ahora, para la siguiente canción ellos introducen el ukelele como un instrumento y probablemente se lo pensaron 3 o 4 veces. ¿Valdrá hacer esto? Sonaba una canción con un aire ligero y hasta tropical. ¿Para una banda de rock? Era la pregunta a cada momento. Lo que sí, se convirtió en un sonido fresco para una nueva generación de oyentes. No era la generación que escuchó Drops of Jupiter, era una nueva generación que iba a escuchar un gran tema. La letra fue escrita por Monahan como una expresión de amor a su esposa, en donde trata de capturar la sensación de encontrar a la persona que te hace sentir completo. Por eso se llama Hey Soul Sister. Son ellos, los Train, una de las grandes canciones del

Grandes éxitos del año 2010. Esta no podía faltar porque también Gorillaz está en nuestras vidas. En ese año 2010 lanzan el álbum Plastic Beach. ¿Cómo pasa el tiempo? 2010 ya esto. Parecería que no fuera hace tanto tiempo. Y lanzan una canción como esta que se llama O Melancholy Hill, como un sencillo también de este álbum. Para muchos esta es la obra cumbre de Gorillaz. Y es ese corte infaltable en todos los sets de la banda de Damon Albarn. ¿Qué significa esta canción? Albarn ha dicho que es ese lugar en tu alma. A veces como si alguien hubiese pinchado las llantas. Y es bueno tener algo que sea un momento pop genuino en cada álbum. Así que este es uno de ellos. También tiene su video animado. Y la verdad es que es una canción fabulosa. O Melancholy Hill, uno de los mejores temas de Gorillaz y del año 2010.

0: Y en el año 2010, Enrique Bunbury lanza un nuevo álbum, esta vez se llama Las Consecuencias, y desde su lanzamiento había generado interpretaciones apasionadas entre sus seguidores, porque algunos creen que había hablado de una adicción a las drogas, cuando se lee esas historias de aquel entonces. Y quienes también interpretan como una reflexión sobre su regreso a Héroes del Silencio, dado que él había prometido no volver y finalmente lo hizo, aunque sea para una pequeña gira.
1: Lo cotidiano.
0: Y lanza primero una canción que era un cover y que a la final se convirtió en un tremendo éxito nuevamente, la canción Frente a Frente. La canción Frente a Frente es... una canción original que de la cantante Jeanette de los años 70. Así que hizo este cover. Hizo también el otro tema, el segundo corte se llamó De Todo el Mundo, también una canción que llegó a tener mucho éxito, aunque como artista principal. Es una canción que fue una balada.
1: Si como sumo.
0: Hasta finalmente llegar a la canción que para Super 949 fue la mejor canción del año. Es esta de aquí, se llama Los Habitantes. Fue el tercer sencillo. El video lo habían grabado en la última gira de la banda. Aquí la letra, considerada por muchos seguidores como una de las más poéticas canciones de Bunbury. Ese estilo de él está presente con esos versos de los más enigmáticos de la canción. Es la canción número uno del año. Eso de Nómada del Corazón, Vendí Flores Sin Aroma, El Aguante es Importante, en fin, hay que escuchar bien la canción, ¿no? Y aquí está, la mejor canción del año. Con esto nos despedimos y despedimos también al año 2010. Gracias.

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5: Por fin llegó el Super Weekend de Soundtrack. Bienvenidos a la banda sonora de Tu Animal de Radio. Estoy feliz, contenta, emocionada de estar junto a ustedes con música upbeat para acompañarlos esta tarde y noche. 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Iniciamos súper contentos y felices el programa con Mojo.

reproduciendo el soundtrack Keep Moving de Jungle. Una canción que nació en plena pandemia y justamente nos transmite eso: energía, optimismo. Que sigas adelante y que te muevas.

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3: 18 en punto.
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Can't Get Blue Monday Out of My Head nació en los Brit Awards del 2002, cuando Kylie Minogue mezcló su hit Can't Get You Out of My Head con el clásico Blue Monday de New Order. Un mashup tan perfecto que muchos consideran una unión histórica entre el synth pop oscuro de los 80s y el pop electrónico elegante de los 2000. Perfecto para un super weekend.

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2: 18:32.
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9: Seguimos con Soundtrack. Y si el fin de semana pudiera tener una banda sonora, sería Everything Now de Arcade Fire.

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2: 18:57.
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